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1: De todo.

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2: ¿Qué tal? La primera, un nuevo análisis de X revela que en las elecciones de 2024, 1.8 millones de mujeres estaban registradas pero no votaron, mientras que otras 4.2 millones no estaban registradas, en total casi 6 millones. X se unió a organizaciones como la Fundación Eva Longoria y Mi Familia Vota para identificar dónde se concentra el mayor número de latinas no registradas y reforzar los esfuerzos de registro electoral en California, Texas y Nevada. La segunda, más de 20 personas han sido impactadas por disparos de oficiales de ICE en la actual administración. El más reciente involucra al venezolano Wilber Garcés Pérez, herido en Austin, Texas. Y la tercera, ya comenzó el voto anticipado para las elecciones de midterm. Virginia fue uno de los primeros estados en abrir la votación presencial anticipada. Si todavía no sabes si estás registrado o qué necesitas para votar, entra a escogemoselfuturo.org.
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3: ¿Qué tal? Muy buenos días, les saluda Eli Venegas y este es el breve informativo del bueno, la mala y el feo. Arrestan a 5 sospechosos de preparar un acto terrorista tras incidente grave cerca de una base aérea británica que usa el ejército de Estados Unidos. La policía británica arrestó a 5 hombres sospechosos de delitos relacionados con el terrorismo tras interceptarlos cerca de una base de la Real Fuerza Aérea de Reino Unido, donde presuntamente portaban explosivos. La instalación también es utilizada por el ejército de Estados Unidos en sus operaciones contra Irán. Trump aplaude operativo que frustró un ataque contra una base británica usada por Estados Unidos. El presidente de Estados Unidos, Donald Trump, aplaudió este domingo el arresto de 5 personas en el Reino Unido que presuntamente planeaban un ataque con explosivos contra la base militar de Fairford, que alberga presencia estadounidense. Los arrestos en el Reino Unido fueron fantásticos. Trabajar con Gran Bretaña fue un gran trabajo. Ahora los tenemos bajo investigación. Y emergencia en un vuelo de Delta hacia Boston. Humo en la cabina obliga a aterrizar en Portugal. Un vuelo de Delta Airlines con destino a Boston realizó un aterrizaje de emergencia este domingo en Porto, Portugal, después de que se reportara humo dentro de la cabina. El vuelo DL-251, que había partido desde Barcelona, España, fue desviado al aeropuerto Francisco Caineiro en Porto debido a un problema mecánico reportado, confirmó Delta. Hasta aquí llegamos con el breve informativo del bueno, la mala y el feo. Les informó Eli Venegas en redes sociales, Eli Venegas Radio. Excelente día.
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1: Vamos con los chistes estúpidos. Ahí te ve el teléfono, es el 1-855-370-3100. Mi compita el feo.
2: Sí. Aparte de toser, hijo.
1: Temblando de noche y todo el
2: rollo. Ay, güey.
1: Se está quedando con un primo.
3: Ay, no.
1: Sí, tenía como sus qué.
2: El César. Como su nombre.
1: Como
2: César.
1: Sus 12 añitos, él.
3: Ah, ay, no.
1: El feo y el César.
2: No lo conocí en ese tiempo. Hola, ya lo conocí después de que entré a la radio.
1: Ah, ya.
2: Es que te sales familiar.
1: Sí, ya salen familiares y todo.
3: El César.
1: Y dice que.
3: Sí, César.
1: Qué feo. Hey. ¿Por qué tienes miedo? Dice, no, es que, güey, de noche me da miedo. Sí, le dice el César, yo no le tengo miedo a nadie. No, yo sí, la verdad, por eso tiemblo. ¿A quién le tienes miedo tú, feo? Yo le tengo miedo al malamén.
3: ¿Al qué?
1: ¿Al malamén? ¿Quién es el malamén? Dice, pues no sé, pero siempre que rezamos decimos, Diosito, líbranos del malamén. El malamén.
3: Oh. Oigan, llega el feito y le preguntan, oiga, señor, ¿usted es de por aquí? Sí, yo soy de Navojoa, Sonora, aquí.
2: ¡De Obregón!
3: ¿Eh? Y le dice, ¿usted sabe dónde puedo encontrar a la señora de las quesadillas? Y el feo le dice, sí, por supuesto.
1: ¡Por supuesto! ¡Ah,
2: está bueno!
1: Estaba
2: don Telaraño y don Terramicino en el Cogidonas. Cofidonas, dije.
4: Y tu mamá aquí sentada.
2: Ahí estaba la cuca. Y le dice don Terramicino a don Telaraño. ¿Qué pasó, enmaizado? ¿Tú sabes qué pasa? Si metemos el libro del récord Guinness...
3: ¿A la
2: licuadora? No, ¿cómo que si metemos el libro del récord Guinness a la licuadora? ¿Qué pasa? No sé. Os batimos todos los récords. Hasta todo se dio, desgraciado.
1: Toñito con nosotros. Hola, Toño, cuenta tu chiste estúpido.
3: Hey. How are you?
1: Toño.
5: Buenos días. Hace frío en la cima.
2: Sí.
5: De nuevo.
1: Papá. Estamos que nos congelamos, mi rey. ¿Qué hubo?
2: ¿Era chiste? ¿Es el chiste o qué?
5: No, espérate.
2: Ah, bueno.
5: Feito, porque apúrate. No tienes que hablar de las chivas.
2: Pues apúrate.
1: Bueno, ¿y el chiste qué hora?
3: Échate el chiste.
1: ¿Y el chiste qué hora, Antonio?
5: Ahí va el chiste.
1: Déjelo celebrar.
5: Perdón. Cuando rezas, por favor, en inglés.
1: ¿Por qué?
5: Porque el diablo es débil.
1: ¿Eh?
3: Qué tonto es.
2: No lo entendí.
1: Tenemos a Miguel.
2: No entiendo chistes tan estúpidos.
1: Hola, Miguel, ¿qué metió?
2: Miguel.
1: Cuenta tu chiste estúpido.
6: Iba a ir a Pepito.
1: Hey.
3: Okay.
6: Se encuentra su mamá. Le dice, mamá, ¿qué traes ahí en medio de las piernas?
1: Hey.
6: Y luego le dice, el paraíso, mijito. Okay, gana y se va y sí, encuentra a su papá. Y luego le dice, papá, ¿qué traes ahí en medio de las piernas? Luego le dice, papá, las llaves del paraíso. Y luego le dice, Pepito, papá, necesitas de cambiar de chapa porque el vecino ya le sacó copia.
2: Y sí.
1: A ver, tenemos a Pati. Hola, Pati.
2: Bueno. Doña Pati.
1: Pati.
3: Pati.
1: A la una.
2: El chiste, Pati.
3: Patricia.
1: Patricia, las dos.
2: ¡Ey!
1: A ver, tenemos al tocayo Raúl. Hola, tocayo, ¿qué meteo?
7: Ahí te va, el mío.
1: Échale. Ay.
3: Sí, yo bien
1: me dio miedo.
2: Sí. En la cara.
7: Eva Paola en una moto, así, bien recio, ¿verdad? Y el feo estaba esperando el camión.
3: Ok.
7: Y pasó la Paola en una moto y le gritó el feo, ¡una vaca! Y le dice la Paola, ¡tú, la madre! Y que le dice, y pues se chocó la vaca y era, le estaba diciendo que estaba una vaca atravesada y...
2: ¿Historia? ¿O chiste?
4: No, ya va como aterrizarlo, ¿verdad?
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2: Vamos a regresar platicando, porque 8 de cada 10 de nosotros,
3: sí,
2: en alguna ocasión,
8: tuvimos que echarle la mano a alguien. ¡Oh! Nos echaron la mano cuando llegamos a este país.
3: Sí.
1: Sí.
8: Hay gente.
1: ¿Es la única manera de llegar, feo?
8: Sí, claro. Hay gente que te dio vivienda, hay gente que te prestó su carro.
3: Así que te llevaba al trabajo.
8: Te,
3: no
8: sí,
3: manches.
8: Te llevaba y te levantaba del trabajo y te hicieron un paro. 8 de cada 10 en algún momento tuvimos que echar la mano a alguien o nos la echaron. 1-855-370-3100.
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1: ¿Tú le echaste la mano a alguien cuando esa persona recién llegó a Estados Unidos? ¿O te echaron la mano a ti? Porque 8 de cada 10 nos hemos echado o nos han
2: echado
1: la mano.
2: ¿La mano a alguien?
1: 1-855-370-3100. Sí, sí le he echado la mano y yo tuve que ayudar. Tienes que devolver la cadenita. Si te ayudaron, tienes que ayudar y regresarla.
3: ¿Para qué te la robaste?
1: Porque no era de oro.

0: platicar.
1: ¿Qué pasó?
0: Hay una estadística bien, bien chida.
2: A ver,
0: Fer. Y sí es cierta, porque yo la viví y la he practicado también. 8 de cada 10 de nosotros que llegamos aquí en Estados Unidos, a Estados Unidos, nos han echado la mano.
1: Chico.
0: Para sí. empezar. Sí. Porque viene uno bien madreado y sin nada.
2: La neta.
0: Como todos llegamos. O también les hemos echado nosotros la mano a ciertas personas porque pues pasamos por lo mismo.
1: Sin, es que aquí sin carro es imposible.
0: Sin casa.
1: Sin bueno, pero el auto, que tantas distancias tan largas. Yo ayer estaba platicando eso con un amigo, coincidentemente. Imagínate a alguien que trabaja súper lejos, ¿cómo le hace?
0: Ahora, sí, ¿no? O sea, ahí te va. Se te hace larga porque estás impuesto a manejar, pero uno que no está impuesto a manejar, yo amaba los bases, güey. Yo salía a las, creo que a las 2 de la mañana de un jalecillo en la noche de los pollos, para poder irme a dormir ahí con la familia que me dio asilo. Uh-huh. Nos dio asilo la mamá de un compa de Juárez, del sí. Pito y del
2: Oz,
0: de Pito, así le llamamos Pito.
2: ¿Del Pito?
0: Del Pito y del...
1: Pensé ¿por que qué escuché? Le decían no, así?
2: Pensé que escuché mal, dije, ¿qué? ¿Perdón?
0: Así le decíamos.
2: Dije, ¿qué hambre tienen? Sí dijiste Pito.
0: Y la doña... me trataba bien a tu madre.
1: ¿Cómo les pediste que te ayudaran, Feo?
0: Llegamos así, pues ya habíamos arreglado con el Félix, otro sí. hermano de él, y me dijo, cáiganle para la casa, no se preocupen. Llegamos y dos güeyes, que los que iban conmigo, compas también, no querían hacer qué hacer. Les dije, vamos a hacer qué hacer para ganarnos a la doña y que no la haga de pedo y no le haga más tiempo. No, yo lavaba los platos, trapeaba, barría, y a mí a dormir porque tenía que dormir. El otro güey no, quería nomás estar fumando mota y querían cerveza y dar la vuelta. No.
1: ¿Ella les pedía lana o era
0: No, era de su corazón.
1: Sí, bien lindo.
0: De la familia. Vida. Entonces ya cuando te ayudan y logras otra vez ya recuperarte, entonces tú le eché la mano. También le eché la mano a otros dos compas.
1: Como la película, la cadena de favor.
0: Sí, es bien chido.
2: ¿Tienes que
0: devolverlo. 1-855-370-3100.
2: Le
0: echaron la mano.
2: Hola, Lucy.
0: Tú le echaste la mano a alguien. Bueno.
3: Hola, muy buenos días.
2: Buenos días.
1: Hola, Luis.
3: De semana.
0: Gracias, igualmente. Mi amor. Oye, ¿cómo la ves con esta estadística? 8 de cada 10 hemos ayudado o nos han ayudado cuando llegamos al país.
3: Sí, pues es muy bueno, ¿verdad? Uno da de corazón el poderles ayudar a las personas que vienen.
2: ¿De dónde eres tú, Lucy? ¿Originaria?
3: Yo soy de México.
2: ¿Qué parte?
1: ¿Se escucha Ciudad de México?
2: ¿Qué parte?
3: Sí, del estado más bello de México.
0: ¿Sonora? ¡Sonora!
2: ¡Veracruz! Oye, ¿y cuando llegaste aquí a los United States, ¿quién te echó la mano? ¿Cómo llegaste, Lucy?
3: Mis hermanos, porque yo fueron los que inmigraron primero a este país.
2: Ajá.
3: Ustedes saben, cuando se viene primero alguien de la familia, de ahí se vienen los demás.
2: Sí, sigue la cadenita. Oye, ¿a qué estado llegaron? ¿A qué parte de Estados Unidos?
3: Hacia Dallas, Texas.
2: Vale, muy bien.
1: Oye, mi Lucy.
3: Seguimos y no nos vamos.
1: Cuando llegaron, ¿traían ahorritos o cómo le hicieron? ¿Cómo fue todo el proceso?
3: Pues yo no traía en sí. Lo que aquí, sí que fueron mis hermanos los que cubrieron mis gastos y todo.
2: ¿Cómo te trajeron?
1: Lindo.
2: ¿O cómo llegaste?
3: Yo a lo que voy es de quien yo le eché la mano después que llegué a este país.
2: A ver,
0: ¿a quién?
3: Yo le eché la mano a una persona, pero esa persona ya estaba dentro de este país. Ajá. Ella venía de California, era una muchacha. Venía con su niño, tiene sus papeles aquí y habla muy bien inglés y todo. Le eché la mano, ¿sabes qué? Me quiero ir para Texas. Yo ya la conocía de antes.
1: Ajá. Sí.
3: Ok, vente para Texas. Y a empezar desde cero.
2: Uh-huh.
3: Y me advirtió una de sus hermanas, Lucy, no te lleves a mi hermana.
1: Ay, ¿por qué?
2: Guay.
0: ¿Qué?
2: ¿Por qué?
0: ¿Qué traía la morra?
2: ¡Ajuelona de seguro!
1: Uy, ¿qué te hizo?
3: Pues, en sí, yo no la conocía. Yo la conocí en el trabajo, pero hasta ahí nada más. Remarqueábamos. Y hasta ahí, a las personas se conocen hasta que convives bajo el mismo
2: techo. ¿Por qué? ¿Qué pasó? Claro. ¿Sí, qué te hizo?
0: ¿Y qué le diste? ¿Asilo de quedarse ahí en tu casa, comida?
3: Bueno, le di asilo, le dije, no te preocupes, aquí tienes comida y tienes techo, le dije.
2: Marido.
3: Ponte las pilas, busca trabajo, ella no tenía carro, traía un muy buen celular, pero no traía línea por falta de pago. Bueno, venía hecho un desastre, a empezar desde cero. le dije, ¿sabes qué? Este, te voy a prestar dinero para que compres un carrito. Le presté $2,000. Pagué casi 800 de su celular para que tuviera línea.
1: Ay, no.
3: Mi esposo le prestaba el celular al principio, le prestaba su carro. Imagínense.
0: Ha de haber estado bien buena.
1: Ay, cállate.
0: Sí, pues, si no, ¿cómo se lo va a prestar?
1: Porque la amiga no ayuda.
2: Era de buena gente, Andrés Maldonado.
0: Sí, entre de buena no sucio. De buena
2: y luego,
0: pechonalidad.
2: Lucy, ¿qué pasó?
1: ¿Qué te hizo la canija?
2: ¿Cómo te pagó?
3: Mal.
2: ¿Por qué? ¿Qué te hizo?
1: Te robó.
3: Yo fui la mala marido. Última, uno es la mala.
2: Hey, ¿cómo?
1: ¿Pero a qué ver, te
0: ¿qué
1: hizo?
0: Pasó?
3: No le echaba ganas, que no encontraba trabajo, y yo le mandaba links. Mira, ¿qué están ocupando? Habla. Oh, es que está muy lejos, que para pretextos.
0: ¿Qué
3: entonces,
0: pedo?
3: En la casa, ella no es de esas personas. A mi madre siempre nos enseñó a que fuéramos muy agradecidos. A donde fuéramos, teníamos que ganarnos el taco que íbamos a comer o que
4: ¿qué te hizo?
0: Pero
4: ¿qué te hizo?
0: Te pagó mal, ¿verdad? Se metió con el marido.
4: ¿Dónde te bajó el viejo?
1: No, yo creo que te robó.
0: A ver,
2: no, ¿qué te hizo?
3: Gracias a Dios, no. Nada de eso. No, pues muy mal agradecida, no me quería pagar renta. ¿Qué? Y pues yo tengo
0: no tenía dinero.
3: Yo se lo dije a ella, aquí las reglas son estas y estas, así.
2: Me lo hubieras mandado a mi casa, Lucy, mamá soltera,
0: con un chiquillo.
1: Bien agradecida. ¿Verdad?
2: Jovencita.
0: ¿Estaba buena, sí o no? Es que yo quiero saber si está buena. Tenemos también la tele allí.
2: Que no, no.
0: Ah, no, entonces no. ¡Te lo cuentes!
2: Entonces que pide welfare.
0: Pues sí.
1: Vamos.
2: Que la mantenga el gobierno, mejor.
0: Ahí está la tele, está bien.
2: ¡Hola, Tere!
1: ¡Teresa!
0: ¿Qué onda, Tere? Buenos días. Oye, ¿tú le echaste la mano a alguien o te echaron la mano a ti, chiquita? Digo, cuando llegaste a este país.
5: Bueno, cuando mi esposo y yo nos casamos allá en la frontera, pues nos venimos para acá y sí, su hermano nos tendió la mano, nos quedamos ahí un par de meses en casa de él aquí en Mildan.
0: Ajá.
5: Y después pasaron los años y hace 2 años llegaron un muchacho y una muchacha muy jovencitos, tenían una bebé de Venezuela y de la iglesia.
2: Oh, de la iglesia.
5: Ajá. Sí, me dijeron, ¿sabes qué, Tere? Pues tú vives sola, tienes espacio en la casa, ¿las puedes dejar que se queden ahí? Ey. Y yo pues, no pensé nada porque tenían una bebita. Y dije, sí, claro, vinieron a casa, se quedaron como 2-3 meses y todo bien.
1: No. ¿Hasta qué?
5: Cortaba pelo, era muy agradecido. No, a mí me fue muy bien con mis inquilinos.
1: Ah, qué bueno.
4: Y son de la iglesia, nomás se meten para que los ayuden.
0: Uno sí, otro no.
1: Pero me encanta. O sea, muchas personas en vez de decir, yo me los llevo, llévatelos tú, cuídalos. Oye,
2: es que lo reparten, creo, allí en la iglesia.
0: 1-855-370-3100. ¿Ayudaste a alguien cuando vino al país? ¿O te ayudaron a ti, te echaron la mano? Cuéntalo.
2: Yo tengo un copita, güey, que se hizo pasar por mormón, güey, en Utah.
1: ¿A poco?
2: Y hasta bicicleta le dieron y todo.
0: ¿El hermano Andrés?

0: 70-31-00, estamos con un tema bien interesante porque 8 de cada 10 fuimos ayudados cuando recién llegamos a Estados Unidos y lo agradecemos tanto de corazón que queremos pasar esa cadenita y ayudamos a gente que viene.
1: Qué bueno.
0: A mí me ayudaron mucho, gracias a toda la gente, a los cristianos que me daban entrada a sus carnavales, porque tenían de vez en cuando. Una vez llegué a un parque, al Parque de los Patos, ahí en Dasenos.
2: Al Parque de los Patos.
0: Sí, en cuanto me parqué, está al lado de la librería. Está al lado de la librería en Dasenos. En cuanto llegué, pues con todo el plebeo, eran tres, no manches. Y ahí iba llegando. ¿De dónde viene? Me gritó el pastor.
1: Pero tú ibas casual al parque.
0: No, sí, íbamos al parque a tratar de darle a los patos de comer.
1: Sí.
0: ¿De dónde viene? De Santa María, le dije. ¡Ay, el hermano Andrés de Santa María! Y luego tenían un climbing, un aparatito para que las chamacas se suban y hagan escalación.
1: Sí, ¡ah, qué
0: y
1: padre!
0: Y luego tenían brincas y un trenecito.
3: ¿Y eras tú cristiano, parte de la religión?
0: No, pero como me dieron una bienvenida tan bonita, la acepté.
1: Hasta el feo dio una oración ese momento tan...
0: No, y al ratito le dije
2: a la comida. Plebe, ¿qué tal la comida?
0: ¡Ay, hot dogs y hamburguesas!
2: ¡Ah, qué tal!
0: Y para llevar, le dije a la chay. No, y traía una cadena con las cinco estrellas del tetragramatón.
2: Y
0: me
2: dice
0: la chay, ¡quita piso, hermano! Me la quité en friega. Ah, pero muchas gracias, no.
1: Sí, bendición. Pero, ¿qué detalle de
2: tengo
1: su
2: un
1: parte?
2: Carnal, tengo un carnal de Venezuela. Recién llegado de Barquisimeto, Venezuela, aquí a los Estados Unidos. Y llegó a Utah. Lo que pasa es que él formaba parte de un carnaval que viajaba por todos los Estados Unidos y se metió a vendían chuchería y media, güey.
1: Pero no carnaval de baile y eso.
2: No, era un carnaval que vendían mugrero y medio.
0: Piedras, adornos, artesanía.
2: Él vendía las partes de las computadoras.
0: Órale.
2: Entonces viajaban por Estados Unidos, llegando a Utah, ahí se quedó porque le gustó bastante y no sé qué. Y se hizo pasar por mormón, le ofrecieron casa. Le buscaron trabajo y para que se moviera ahí por el pueblo y la fregada le dieron una bicicleta.
0: ¿Qué? ¿Neta?
2: Mientras te alivianas y todo el rollo.
1: Iba a las celebraciones y todo.
2: Todo, sí, pues se hacía pasar por mormón. Sí. Pero nunca fue mormón el güey, no es cierto, nada más por la ayuda.
1: Al final se volvió mormón o nada más hasta que no ayuda y fuga.
0: Se hizo rico y ya no pela los mormones.
2: O sea, se alivianó. Agarró vuelo y se fue para otras partes de Estados Unidos.
0: Sí, ya sé quién es.
2: Sí, acá andaba mi compañero.
0: Tu amigo, te aprovechado, machín, el desgraciado.
2: Yo lo conozco. Hoy no más.
0: Me cae gordo que la gente se aproveche de eso, güey.
2: El que llega a los parques y lleva a las niñas. Enteros a Mari. ¡Hola, Mari!
4: Buenos días,
2: hola, Mari.
1: ¡Hola, reina!
0: Mari, ¿tienes una historia de que tú ayudaste a alguien o te ayudaron?
4: Sí, yo cuando llegué a este país, a mí me ayudó mi hermano y yo trabajaba y nos íbamos a la mitad de los diles y todo el cuento, ¿verdad?
2: ¡Órale!
1: ¡Ay, qué bonito!
2: ¿A qué parte llegaste, Mari?
4: Florida.
2: A la Florida.
1: ¿De dónde eras, mamá?
4: Yo viajé de Mérida a Florida.
2: De Yucatán.
1: ¡Ay, Mérida, bien bonito!
2: Bien padre.
1: Y ahorita que anda bien, bien popular.
0: ¿Y?
4: Sí.
0: ¿Y cómo te fue, mi amor?
4: ¿Tú regresaste? Muy bien.
0: ¿Regresaste el favor a alguien?
4: Exacto. Mi sobrina se vino para acá y yo le ayudé, le conseguí trabajo, le di casa, no le cobraba ni renta, ni biles para que se alivianara, le prestaba mi carro para que se fuera a trabajar. El cuento fue que yo no podía dormir en las noches porque oía mucho ruido, ella dormía en la parte de arriba.
1: ¿Qué hacía?
4: Yo decía, ¿qué pedo? ¿Qué está pasando? ¿Por qué tanto ruido? Y investiga. No, pues la chamaca tenía su OnlyFans y hacía sus videos en la noche.
1: ¡Ay, no! O sea,
0: dame el nombre de OnlyFans.
2: No te creo.
0: Para seguirla.
2: Hay que investigarla.
0: ¿Está buena?
1: ¿Cómo la cachaste, Mari?
4: Pues uno tiene que averiguar a ver qué estaba pasando.
0: Híjole.
4: Y tenía un arsenal completo de juguetes sexuales, tangas, condones, vibradores, todo el pedo.
0: Columpio y andaderas en uno.
2: Oye, Mari, pero estaba generando entonces.
1: Pues sí. Ay, pero no le daba dinero.
4: Estaba generando, pues sí, pues al mes de haber llegado ya se había comprado un carro.
2: ¿Qué?
1: No te pases.
2: Al mes ya se había comprado carro.
1: Oye, Mari, ¿tú vivías sola o con tu marido? ¿O había hombres en la casa?
2: Batallando
4: con mis hijos y todo el cuento.
0: ¿Le hubieras entrado tú al business?
4: Es a la verga, ¿qué?
1: No, hombre. Oye, pero imagínate escuchar todo eso. ¿Nunca la cachó uno de tus hijos?
4: Afortunadamente no, pero...
2: ¿Tu marido?
4: Pues ya. ¿Quién sabe? Eso nunca lo sabré. Pues,
0: ¿quién no, sí. Fortuna. Ahí se le iba a meter pues el cheque.
2: Número uno.
0: Sí, él fue el primero.
1: ¿Cómo la corriste de tu casa?
4: Ahí va. Yo me puse bien, bien listilla y le dije, tengo camas, cámaras por toda la casa, porque los, lo que sea que estés haciendo, al otro día se fue.
1: Claro, qué vergüenza.
0: Y ya abrió otro OnlyFans conmigo. No manches.
2: Y deja tú, se fue y se fue a su casa propia porque compró casa.
1: Y sí,
2: apenas llevamos.
0: Y la
1: Mari
0: renta.
5: Enseguida volvemos con
2: esto.
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1: Oigan, se viene el burro del día.
0: ¿Qué pasó?
1: ¿Alguna vez ustedes han estado echando pasión y que de repente dice, ay, mi amor, yo voy a ser tu vampiro porque te voy a chupar toda la sangre? Y me
0: ay, amor,
1: y de repente te ves al espejo y dices, ¡a la mother! Y traes un tremendo chupetón.
0: Ay, qué peligroso.
2: No, espérate, pero no, a mí en lo personal no me los anunciaban, o sea, pasaban.
1: Pero no sentías tú que te estaban chupeteando.
0: No sé, tiene la... Este no tiene sangre, tiene miel, se le cuaja de volada.
1: Oigan, ¿sí? A una persona le dieron un chupetón tan, pero tan intenso que, oh my God, no saben qué le pasó.
2: ¿Qué le pasó?
1: Ahorita les cuento por si les andan chupeteando. Relájate, le digan a la persona, relájate, mi amor. Ahorita les platico.
2: Oye, man.
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1: El burro del día.
2: ¿Qué es?
1: Una pareja de cachondos.
2: Ay.
1: 17 añitos tenía el joven.
2: Ay,
1: y su novia
2: 17.
1: Era más grande que él. ¿Qué? Su novia tenía 24 años.
2: ¡Órale!
1: Te voy a mostrar la vida. Sácate el cuello que te lo voy a chupar como vampiro.
2: Ay.
1: ¿Qué pasó? Ahorita les cuento. Ay. Oh my God, esta historia.

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2: El burro del día que les quiero contar hoy.
3: A ver.
2: Híjole, me tiene en shock. Ahí les va. Un chavo de 17 años.
3: ¿Un morrito?
2: Esto es en la Ciudad de México. A ver si me puedes poner un cumbión bien loco. Mi rola de la ciudad.
4: Órale, va.
2: Pues este chavo de 17 años dice: ay, si ya se me antojó tener una novia.
4: Vale.
2: Una novia bien sabrosa.
3: Ay.
2: Pero una novia que sea más grandecita, que me enseñe la vida.
3: Ay,
2: y que conoció a una mujer de 24 años. Casi 25 cumplía. Este chavo de 17 le decía: ay, es que enséñame a vivir. Enséñame tus trucos del amor. Y él dijo: yo te voy a enseñar un truco que enloquece. ¡Sácatelo! ¿Y el truco qué?
3: ¿Eh?
2: ¡Estíralo!
3: ¿Eh?
2: ¿Qué? ¡El cuello! ¿Y que saca el cuello?
4: ¡No, hombre!
2: Pues estiras el cuello.
4: Ajá.
2: Y la chava le dice: a ver, vas a ver, te voy a dar unos besos matadores.
4: Órale.
2: Y me dice: y el otro: ay, qué chico, chico, chico. Ahora sí, te voy a enseñar el fuá.
4: Ándale.
2: Me dicen la vampira. Y empieza. Y el otro: ay.
3: Ay.
2: Ay.
3: Mamita.
2: Me está succionando mucho. Y la otra: ay, déjame, te succiono.
3: ¿Qué?
2: Se siente bien sabroso. Ay. Así, ¿ah? No, la chava bien succionadora. Ay. Y el otro: ay, ya me está doliendo.
3: ¿Hasta le dolía al vato?
4: ¿Qué?
3: Y ya,
2: el dolor es placer, aguántate, no seas niña. Así, ¿no?
4: Ah.
2: Y el chito: ay, ya me duele. Y la tal, bueno, te estás quejando, ¿te enseño o no? No, bueno, pues enséñame, sígame chupando. Cuando de repente...
4: ¿Era paleta o qué?
2: Así, peor.
3: Payaso.
2: Pero de esas paletas cuando...
3: ya era un
2: bolis. La paleta de grosella que la dejas transparente, de
4: sí,
2: que
4: sí,
2: le
4: sí.
2: sacas toda la grosella.
4: ¿Mm?
2: Así estaba el pobre chavo.
4: Paso.
2: Pero ellos estaban en una reunión familiar. Cuando se oye la mamá y le dice: ¡ay, Juanito, ya vente a cenar! Y el otro: ay, pero ya estaba hasta como con la presión baja de tanta succión que le había echado.
4: No sé, ¿cómo no? Imagínate.
3: Híjole,
2: ya, ya me está hablando mi mamá, ya suéltame, por favor. Y ya, ay, vamos. Y que se bajan a la comida y de repente ya se empieza a poner la situación un poco crítica. Y el chavo empieza: ay, me siento mal. Ay, me siento re mal. Y la mamá: ¿qué tienes? No, me siento re mal. Y de repente, terracas, que cae en la sopa.
3: ¿Eh?
2: Así, se desmaya en la sopa.
3: ¿Cómo?
4: ¿En la sopa?
2: Así. Y la mamá: ¿qué te pasa? ¡Vámonos!
3: Chiquillo,
2: y lo llevaron a emergencias.
3: Pasa.
2: Al hospital. ¡Wiu, wiu, wiu! ¡Emergencias! ¿Qué tiene el chavo? No sabemos, no sabemos. ¿Qué pasó? Y que de repente lo empiezan a revisar.
4: Sí.
2: Y le revisan el cuello.
3: Eh.
2: Y le dicen: es que, ¿sabes qué? Es por el tremendo chupetón que le dieron. Y lo meten y ya se quita lo chistoso. El chavo de 17 años perdió la vida.
4: ¡No!
2: No, no es broma.
4: ¿Se murió?
2: Todo esto fue por el coágulo del vaso sanguíneo del cuello.
3: Estaba viendo la foto y es en el lado izquierdo, Pau, donde está la vena que va rumbo al cerebro.
2: Dicen.
4: En la mera raquia, ¿no le llaman? ¿Cómo le llaman?
3: La, no
2: sé. La arteria carótida.
4: Esa.
2: Y la yugular.
3: Esa.
2: Dicen que los chupetones en el cuello
4: y en la torre
2: y en los brazos pueden ser mortales.
3: Por el coágulo.
2: Entonces, si alguien te quiere hacer un chupetón, no te dejes, manito, no te dejes. A lo mejor te quiere demostrar el amor, pero a lo mejor tiene un plan rudo
4: pero
2: y
4: qué,
2: diferente.
4: No, peligroso.
3: Pero está peligroso.
4: Entonces, se le hizo un coágulo y le
2: y se le hizo el coágulo, se le fue al cerebro y no la libró. Oye, pero ¿cuántas veces hay chavitos y chavitas que les parece bien cómico hacerse chupetones?
3: No, bueno, está feo.
4: A veces ni se sienten, la neta.
3: ¿De veras?
4: O sea, los que me han hecho a mí.
3: Al pelo nomás lo tocas y se le coagula. Por el diabetes. No, que le aprieta tantito la mano y ya le queda morada.
2: Pero
3: no,
2: sí se siente cuando te están succionando el cuello.
3: ¿Cómo no?
2: No manches.
4: No,
2: ¿se siente?
4: No, pero te lo juro. O sea, han sido de que ya te ves en el espejo y dices tú: ay, güey. O sea, aparecen sin.
2: Ay.
4: En la pasión no se sienten, la verdad.
2: Claro que se sienten.
4: Yo quisiera
2: rudo,
4: hacer.
2: ¿O qué?
4: Aquí el único que está blindado de los chupetes es mi compa el feo.
3: Ah, sí, me miré al espejo.
4: Número uno, no tiene cuello.
3: Número dos.
4: Número dos, no se le notan.
3: Por eso me gusta que me chupen el juanete.
4: Güey, es la mejor. Es la neta.
2: No, oye, sí. No, pero sí hay marcas del amor que dices, a la máquina.
3: No, pero está muy fuerte.
2: Y luego peligroso. Te dejan un tremendo chupetón. ¿Cómo te lo has borrado? Ustedes se lo han borrado así. ¿Ves que dicen, ay, bórratelo así?
4: Como una cuchara. Asado. Acá tengo tu borrador, bro.
3: De tinta.
2: ¿Qué han hecho chupetones? ¿Cómo te los quitas? Cuéntanos. 1-855-370-3100.
4: Hay sus trucos, ¿eh?
2: ¿Cuáles trucos?
4: Hay sus trucos. Cáigale a YouTube, vamos en vivo. @ bueno mala feo. Acá traigo tu borrador, mira.

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1: Ay, ay, ay. Los invito a que le caigan a YouTube, arroba bueno, mala, feo. Ajá. Porque les acabo de contar una historia de amor. Una historia de seducción. Un chavo de la Ciudad de México quería sentir el fuá.
2: Ándele.
1: Y la mujer le dijo, yo te voy a chupetear hasta el lado. ¡Ay, amor! Y empezó a succionarle el cuello. Y el otro, ¡ay, se siente rechistoso! Ya frénale, Lupita. Y Lupita, ¿ah, sí? ¿Quién le frenó? ¿O le sigo? No, bueno, síguele. Y le chupó, y le chupó, y le chupó, y le chupó. ¡Ay, amor! Y le chupó. Hasta que la mamá le dijo, ya bajen a comer. Y en la comida, el chavo no aguantó más.
3: ¡Ay!
1: La neta, yo no lo puedo creer, ¿eh? El chavo perdió la vida.
3: ¡No! ¿Pero tan rápido? ¡Ay, es que fue la yugular!
1: Fue el coágulo y se le fue al cerebro. Oye, le chupeteó tan intenso que si ven, cáiganle para que vean la imagen del tremendo chupetón.
2: Estoy viendo el chupetón en arroba bueno mala feo en YouTube.
3: Muy fuerte.
2: ¿Cómo te tapas ese chupetón para bajar a cenar? No manches.
1: Oye, hay gente que se puso
2: ¿Bufanda o qué se puso?
1: Así, bufanda y un calor así de que se está.
3: Se le ve que trae una bufanda al vato ahí al lado en el hombro.
1: Pero no se dejen hacer chupetones tan intensos. El otro día fui a la tienda y había un señor, pero así con chupetones, pero negros, así.
2: Negros.
1: Uno, otro. Dije, hola, y estaba con su lady. Ay. Dije, ay, la vampirita. No, pero si te puede quitar la vida. Yo nunca había escuchado eso.
3: Sí, yo sí. Un coágulo se te puede dar. A mí cuando me torcí la pata me dijeron que te soben bien y te deshagan la sangre que es machucada. Porque te está todo moreteado.
1: Sí.
3: Entonces, porque puede ocasionarte un coágulo, eso me dijo.
2: Sí, hay que tener cuidado, güey.
1: No manches.
3: Por ejemplo, el lado izquierdo, güey.
2: El estar sentado mucho tiempo. Tantas cosas te puede ocasionar un coágulo. Hay que cuando caes en el hospital, también por eso que te mueven y que te ves.
1: No manches.
2: Si no, en la torre, ¿no?
1: Oye, no, pero ustedes alguna vez, obvio, les hicieron un chupetón. No digan, ay, no, a mí nunca me hicieron un chupetón. ¿Cómo se lo quitaron? ¿O cómo iban a la escuela? ¿O cómo le hacían?
2: Hay trucos.
1: Cuéntenos su truco de borrachupetón. O si te hicieron uno. 1-855-370-3100.
2: Mira, tenemos a Oscarín con nosotros. Oscar, ¿qué peteado?
4: Oscarín, chupeteado.
5: ¿Cómo estamos? ¿Qué muchachos?
2: Buenos días.
1: ¿Qué onda, mi vida? ¿A poco a ti te aventaron un tremendo chupetón?
5: Sí, Pau, ¿tú crees? ¿Qué crees que en mi tiempo de joven, ahí tengo 18, 19 años, andaba con una señora ya casada?
1: ¡Ala!
5: Y la señora ya en el momento de pasión se le ocurrió chupetearme todo el pecho.
2: ¿Qué? ¿Mayor que tú, Oscar, la señora o qué?
1: Pues sí.
5: Sí, ya tenía sus 40 y tantos años la señora.
2: ¿Y tú? ¿Y tú 18, 19?
5: 18, 19 años.
2: Por ¡ay, güey! Te marcó todo.
1: Pero cuando te estaba chupeteando. Te estaba chupeteando, ¿tú sabías que era un chupetón?
5: Perdón, Pau. Eran señoras guapas, pelón, caderonas. No tienes una idea.
2: No, sí tengo idea, güey. Qué rico, no manches. Méndigo, Oscar.
1: No. Oye, Oscar, pero cuando te chupeteaba, ¿tú sabías que era un chupetón o no tenías idea?
5: No, Pau, ella me lo decía. ¿Sabes qué? Tengo ganas de marcarte desde...
1: ¿Eh?
5: De que cada vez que me veas, de los veas...
1: Te acuerdes de mí.
5: Hey.
2: Controladora, güey.
5: Porque no era ni en el momento de la pasión, era después de ella, se ponía a hacer sus cosas. Ya parecía que dar matalló por todos lados, del pecho, en las costillas.
2: ¿Eh? Oye, Oscar, ¿y no te regañó quién? ¿Tu mamá no te regañó? ¿Alguien, compañeros del jale también? Porque andar en el jale así tan chupeteado, tan cañón.
1: ¿Te golpeó?
5: ¿Qué crees que tengo un amigo que trabajó conmigo y él sí se dio cuenta? Y él me dijo, yo era un señor ya más grande que yo, que cuando pasa eso es que literal tú no como hombre no atiendes bien a la señorita o a la mujer. Entonces dice, todavía le das chance de hacer eso, entonces quiere decir que no están haciendo las cosas bien. Como te decía, yo era un niño, un chamaco, 18, 19 años.
2: Con todos los poderes, Oscar. ¿Y cómo te los quitaste, güey? ¿Cuál es el truco para quitarte un chupetón?
1: ¿Te acuerdas
5: de la monedita de 50 centavos de México?
2: Si montas.
5: ¿Sí? Esa amarillita.
2: Ey.
5: Con esa.
2: Ey. Duele, güey. Duele, pero le tienes que dar.
1: ¿Pero qué hacías con la moneda?
5: Lo tirabas, Pau. Lo ibas desvaneciendo poco a poco.
3: ¿Qué? Okay. Y no te queda otro morete por la moneda. Sí, no manches.
2: Ahora ya tenemos a Carlitos. Hola, Carlos, ¿qué peteado?
3: A golpes.
1: Hala.
3: No manches. Bueno,
2: Carlos,
1: Carlitos.
2: A la una.
5: Sí, buenos días.
1: Hola, mi chulo. ¿A poco andabas chupeteando ladies? ¡Uy!
5: No, mira, lo que pasa es que hace como unos 6 años tenía una, pues, mi esposa, pues, tengo, y aparte tenía una amiga. Ajá. Y que fui a verla, pues, y de repente, cuando ya llegué a mi casa y todo normal, pues, ¿qué crees que me fijo? Y me metió ayer y que se mete mi esposa al baño y cuando de repente miro un chupetón en el pecho.
2: ¡No!
1: Dios mío, santo.
5: De volar, con una toalla me lo tapé, con una camisa.
1: Oye, ¿no te dijo nada?
5: Pues, no me miró.
2: Ajá. Carlos, ¿cuánto tiempo o cómo te lo quitaste, güey? Porque tu vieja, güey.
1: ¿Cuántos días no te bañaste?
5: Como a los 5 días me quitó. Chole, pero me tapaba cada vez con la camisa como si fuera una toalla, así me la colgaba.
1: Ya vi un femenino acá con la toalla y en la cabeza.
2: ¿No le dijiste a la morra, te pasaste?
5: No, pues nunca le dije nada porque pues me iba a decir que, con que te cuidas de tu esposa, me lo decían.
2: Pero sí o no, Carlos, ni lo sentiste.
5: La verdad que no.
3: Otro con diabetes.
2: Estoy 18. No.
1: Con diabetes. Es que te están succionando, se siente.
2: A la hora de la pasión no se siente, te lo juro.

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1: A ver, más adelante vamos a regresar con el video viral. Esto pasó en Coyoacán. Saludos a toda la gente de Ciudad de México. Eso. Bonito.
2: Saludos.
1: Andaba ahí un vato en un restaurante. Agarró al mesero, agarró también allá al manager y le dijo,
2: imperdonable.
1: ¿Qué está pasando aquí? ¿Qué demonios sucede en este restaurante? Quejándose el vato de algo que pasó en el restaurante. ¿Qué sucedió? Uy. A ver, ahorita regresamos. Cáele a YouTube porque estamos en vivo. Es arroba bueno malo feo. Ahí para que veas el video.
3: El chupetón.
1: Te vas. No, el chupetón no. Esto es algo que pasó en Ciudad de México. Se van a sorprender, chavos, ¿eh?
3: Eres sobaco.
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1: Oigan, chavos, regresamos a continuación con este video viral.
2: ¿De qué pasó?
1: Mexicanos quejándose de mexicanos. Lamentablemente.
2: Válgame, ¿por qué?
1: Este paisano lo que hizo en un restaurante está algo controversial. Ya regresamos a continuación. ¿De qué se trata? Quejándose ahí de lo que sucedía.
3: Terrible.
1: Cáguenle a YouTube, estamos en vivo, ¿eh? A su culpa.

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1: Vamos con el video viral, donde lamentablemente a veces el peor enemigo de un mexicano
2: es otro
1: mexicano.
3: Así es.
2: Es otro mexicano.
1: Y digo, cada quien también tenemos diferentes maneras de convivir, de salir, de disfrutar.
3: Hay gente bien amargada.
1: Sí, bueno, pues también.
2: El peor enemigo de un locutor es otro.
1: ¿Locutor? ¿Qué?
3: ¿De un doctor? ¿Otro doctor?
2: ¿Sí?
1: ¿Tú crees?
3: Yo siento que hay gente, no necesariamente tiene que ser mexicano contra mexicano. Hay gente que es bien amargator. Y hay gente que todo le molesta, todo está mal, no disfrutan, se la pasan quejándose, la comida no está rica, el sol está muy caliente, que si está lloviendo porque está lloviendo, que si tengo que caminar, que todos se quejan. Sí. Son un dolor. Hay gente que es la verdad así.
1: Pues esta persona salió a comer y me imagino que salió, no sé si con amigos, con un grupo de gente. Pero sale a comer a un restaurante y lo que él quería era platicar.
3: Ah,
1: o sea, salió al cotorreo, correcto. Pero si sales a platicar, vas y buscas un restaurante
3: donde platicar.
1: Para platicar. Claro. ¿Estás de acuerdo? Claro. O sea, porque hay restaurantes, por ejemplo, yo no voy a ir aquí en los Estados Unidos a una marisquería.
2: ¡Ay, no!
1: A platicar.
2: ¿Cómo? No,
1: porque en la marisquería van a tener banda en vivo, güey.
3: Por supuesto.
1: Y luego a veces la banda andan los cantantes mesa también de mes en mes.
3: Claro.
1: ¡Te olvidé! Te ponen el micrófono.
3: Por primera vez te escucho cantando entonado. ¡Bravo!
2: Se le salió, apretó las nalgas.
3: Le salió bien.
2: Reina, otra vez.
1: Bienvenida al show, mi
2: güey. Otra vez.
1: Yo soy cantante profesional.
2: Dale.
1: Te olvidó.
3: Ya le cambió. Claro, ¿ves? Claro. Fue cosa de una vez.
2: Sí, sabes, sí le salió.
1: Este es un show mágico musical. Tú, por ejemplo, quieres platicar, ¿a dónde te vas? A un restaurante más fifí.
3: Hay restaurantes que son de ejecutivos.
1: Ándale.
3: Para cerrar tratos. Hay restaurantes con silencio. Hay restaurantes que tienen cuartos privados para que tú te vayas ahí.
1: Ajá.
3: Y tengas tu junta. Entonces, ¿sabes qué? Resérvame este cuarto. Voy a platicar. Somos tantas personas.
2: ¿Cuartos privados?
3: En el restaurante.
2: Yo he ido a barras que tienen cuartos privados.
3: Pero ese no.
2: Y te la rentan a 300 con tu botella.
3: No, pero aquí no hay, nada más estás tú con tu gente y te atienden.
1: Y privado incluido también.
2: Sí,
1: y la morra.
2: Pues, y la morra.
1: Pues, chavos, cállale a YouTube para que chequen este video viral. ¿Dónde?
2: ¿Pero qué pasó? ¿Qué hizo?
1: Este vato, y lamentablemente, ay, güey. Mexicano, igual que yo. Pelón, igual que yo también. Ay, no, me da coraje. Este vato quejándose con el mesero y tuvo que intervenir también el manager. Tuvo que llegar, esto pasó en Coyoacán, Ciudad de México, un área preciosísima. Y pues
3: turística.
1: Quejándose el vato que no puede platicar por la música de mariachi que había ahí, muchachos.
2: En vivo.
1: En vivo.
4: Que un mariachi toque en un lugar tan chico que nadie pueda platicar. Es el estilo del restaurante.
5: Por favor, préstame la pregunta.
4: Ese es el estilo del restaurante.
2: Porque vaya ahora que no hay.
4: Yo nunca había visto este estilo. Por eso no es ese restaurante.
5: Es que vengo mucho.
4: Ya, no.
5: Ese es el estilo del restaurante.
2: Es la feria, el vato.
4: Tomen aquí. La trompeta. Expresión cierta.
1: El vato quejándose que el mariachi está ahí sobre su mesa, güey.
2: Está solo el viejillo. Hay alguien ahí, no veo.
1: Ahí tuvo que llegar el manager también, güey.
3: Claro.
4: Dale.
1: Celular, en un restaurante tan fregón, dice el vato.
2: Hoy tiene el cargando el celular.
1: El mariachi. Y es que el mariachi llegaba y ahí en su mesa tocando y pues el vato quería platicar.
3: No, es que este restaurante es uno icónico en Coyoacán. Mi amigo, le mando un beso a mi querido David, y su familia son dueños de él. Entonces, afuera hay terraza, entras y hay un espacio y una parte de atrás donde hay un árbol muy bonito, te sientas. Pero es un restaurante mexicano.
1: Sí, claro.
3: Donde siempre hay mariachi.
1: La temática es esa.
3: Ciertas horas del día. Entonces, si tú vas, o hay mariachi, o hay cantante, o sea, siempre hay algo icónico,
1: algo
3: mexicano
1: pasando
3: en el restaurante.
2: Pero no hay un área, ¿no hay área donde esté tranquilo, que no haya tanto ruido?
3: Es que, feo, en la parte de arriba hay cuartitos que son para estos mesas que son muy grandes de muchas personas. Y
2: todo. Juntas, juntas.
3: Pero si tú quieres ir un restaurante, estar relajado, que no haya ruido, no vas a ese restaurante. O sea, no te puedes poner así. O sea,
1: sí, no, de hecho, el manager fue lo que le dijo, señor, esa es la temática del restaurante. Le dijo el manager, usted tiene la opción de entrar o no entrar. En otras palabras, si no le gusta, ahuéquela.
3: Y también hay formas, ¿no?
1: Sí,
3: oye, ¿sabes qué? No hay nadie, o no hay nadie en esta área. No sé si me puedes alejar tantito el mariachi, please, es que tengo que hacer una llamada. O sea, no sé, siempre creo que la manera es lo correcto. Pero se puso bien loco y empezó a insultar a todos.
1: Sí,
3: o sea,
1: no.
2: Eso no está bien.
1: Ahora, también a mí me ha pasado de que de repente, si tú vas con otro plan a un restaurante y te sorprende de que o no lo investigaste bien, o no eres de esa ciudad, o no conoces el restaurante, y si tienen variedad de que a lo mejor o te sientan en una mesa donde ahí tienes la
3: música. La música.
1: A veces te sientan enfrente de la bocina, güey. Entonces, me ha pasado. Y retumen, entonces ahí sí ya. Tú de buena
3: ya
1: manera.
3: Molesta, sí,
1: tienes la opción, o quedarte o irte. O decirle, señorita, disculpe, no tiene otra mesa porque está pasando eso y todo el rollo. Entonces, pero hay, como dices tú, Pau, hay maneras.
3: Claro. Oye,
1: hay
3: ¿viste maneras? La película donde Ben Stiller está con una chava y se va de luna de miel y que llegan los mariachis todo el tiempo y él ya estaba harto y todos, ¡ja! ¡Ja! Que le sale de todos lados y que les pagó para que se fueran.
1: Sí.
3: Hay gente que no soporta el mariachi o la música. ¿Sí?
2: Sí, pero a mí. Yo no tengo problema, güey.
3: A mí me encanta el mariachi.
2: A mí me. Como estoy sordo. No oigo,
3: le estoy.
1: Se apaga el aparatito. Dime el aparatito. No, aparte, ¿tú vas a platicar a un restaurante con la Chayo?
2: No, ¿a qué? Si a platicar en la casa, no se cae el hocico.
1: A ver, paisano, comadre, yo te quiero preguntar a ti que nos escuchas. ¿Cómo la ves con este vato quejándose del ruido del mariachi? ¿Estuvo bien? ¿Estuvo mal? 1-855-370-3100.
2: Se otro lugar,
1: ¿qué
2: güey
1: opinan? Cáigale a YouTube, arroba bueno, mala, feo. Ahí para que vean el video, del vato este.
2: Se ve de feria el güey.

0: donde ese vato se estaba quejando del ruido del mariachi en el restaurante, porque él iba al restaurante, ajá, a platicar.
1: ¿Con quién?
0: El manager le dijo, mire, señor, es la temática del restaurante. Usted tiene dos opciones, quedarse o irse. Se acabó.
1: ¿Y qué hizo el mariachi?
0: El mariachi no se va a callar.
1: No, pues no. Pues no.
0: Aquí el ruido va a seguir. Entonces, si usted quiere platicar, ahuequelala.
2: Imagínate, pues sí, callas al mariachi y luego hay otros que vienen y dicen, oye, yo estoy pagando porque aquí siempre hay mariachi.
1: Claro, y por un güey que, no, que quiere venir a platicar.
0: Paisano, comadre, ¿tú qué piensas?
1: ¡Órralo!
0: 1-855-370-3100. A ver, ya tenemos a Felipe, dice que le pasó algo, algo similar. Ese es mi Felipe.
3: Buenos días.
0: Buenos días. Hola, chulo. ¿Qué pasó?
3: Aquí escondido hay un restaurante donde también hay mariachi. Y este, nosotros estábamos entrados, no nos dimos cuenta que el mariachi se puso atrás de nosotros. ¿Eh? Y de repente
2: brincó. De los jóvenes talentosos. Se puso a brincar el Felipe.
3: Sí, sí, nos hizo brincar y volteamos. ¡Ay! ¡Ay! Pero no salimos del lugar nada más.
2: Claro.
0: Oye, pero ¿Les dijiste algo al mariachi? Si de avisen.
3: No, claro que no. Yo creo que el señor hasta que reclamó, sí está bien, pero bien idiota. Él dijo, debió haberse movido nada más.
0: Sí.
2: Claro.
0: No, y te voy a decir algo. Los mariachis son juguetones. El mariachi es cotorro.
1: Como dice el pelón.
2: Sí. ¡Para! No, me meten un susto.
0: Estás calmado, estás platicando y tú de. Oye, vieja, que
2: mariachi, qué bonito es
0: super
2: mariachi.
0: A ver, ya tenemos a Alex con nosotros. ¡Hola, Alex!
4: ¿Qué dicen? Bueno, buenos días.
0: Igualmente. Hola, Alex, ¿cómo la ves con este vato que se está quejando del ruido y el mariachi, güey?
4: Mira, hay que ver el otro punto, ¿verdad?
0: A ver.
4: Yo tuve hace como unos 5 años, tuve una paletería aquí en Chicago.
1: Muy bien. Qué bendita.
4: Y llegó la competencia, bro.
0: Droga.
4: Llega una señora y yo con la línea. No, que están mejor allá, empieza a gritar, ¿verdad? Yo me quiero así de decir, señor, desgraciadamente estamos en un país donde toda la gente puede venir a comprar donde quiera.
2: Sí, claro.
4: O sea, ella fue y dijo, están mejor allá.
0: Ah, dijo.
4: O sea, le dio publicidad.
1: Con el gordo paleta.
0: Sí.
2: Adentro de tu paletería.
0: Oye,
4: adentro de la paletería.
2: Ay, no se manchó.
0: Pregunta, ¿con qué intención? ¿No le gustaron tus paletas? ¿La trataste
1: amargada,
0: mal?
1: La gente amargada. ¿Por qué?
4: Con la intención de que se fueran al otro local, ¿sí me entiendes? Con esa intención yo lo vi.
0: Sí.
4: Al contrario, después de que me hizo eso, llegaba más gente. En ese tiempo todavía no estaba el Facebook ni nada de eso, ¿sí me entiendes? Llegó a más gente y gracias, ¿por qué? Porque pues toda la gente que estaba ahí empezó a notar que querían que fuera a su paletería de ella.
1: Ah, ya sé quién la mandó, la doña.
4: Sí. Aquí no sabemos si pues agarró esos 5 minutos, grabó,
0: enojada,
4: dijo lo que tenía que decir, y luego va y pone en otra parte. Oiga, es que aquí sí hay comodidad. O sea, es un lugar, no sabemos, ¿verdad? Pero todo eso desgraciadamente.
0: No, se pasó la señora también.
2: Ah, es que le mandan gente así. O sea, lo que dicen es que a lo mejor lo mandaron.
1: Sí, para lo mandó el gordo paletas, aquel güey que era locutor también, ¿te acuerdas?
0: Ahí en Chicago.
1: Ey, que no pegó como paletero y se metió locutor. Mira, hasta sabe él, güey. ¡Saludos al gordo paletas!
0: A ver, ya tenemos a Tavo con nosotros. ¡Hola, Gustavo! ¿Qué me te ha dado?
5: Buenos días, chavos. Saludos. Desde Dallas.
2: Saludos a Dallas.
0: Oye, ¿cómo la ves con este vato en Ciudad de México, ahí en Coyoacán, quejándose del mariachi que no deja platicar, güey?
5: A ver, chavos.
0: A ver.
5: A un restaurante vamos a comer, no vamos a platicar juntos, se acabó. Así de sencillo. Pero no, sí. Vas a comer. ¿Cuál es el negocio del restaurante?
1: Sí, comida y música.
5: A consumir.
0: De acuerdo, oye, a lo mejor el vato iba con compañeros de negocio, quería cerrar un trato. Se ve medio fresón el vato.
5: Alquilas un lugar de convenciones. Ahí en Chicago, fíjate, yo estuve trabajando en restaurantes ahí en Chicago, por eso lo digo.
0: Ajá.
5: Ningún restaurante tenía un lugar para de estos. Reservaban, y ¿sabes qué les hacían? Les decían, ¿cuántos van a reservar? ¿Y qué platillos van a comer? Les metían el platillo porque es un negocio.
2: Sí, y no los molestan, casi no les están hablando ni preguntando. Hay un botón para hablar al mesero, claro.
0: ¿Neta?
2: Bueno, en los de México.
5: ¿Botón? Sí, es un negocio, es el negocio del restaurante, tiene que vender. Entonces, ese güey que se vaya allá a la, ¿sabes a dónde? Al parque.
1: Sí. Que lleve el lonche.
0: Allá abajo de la fuente.
1: Sí, que lleve el lonche, el desgraciado.
2: Sí, se puso muy rudo y muy grosero, la verdad. Insultó a todos, no se va.

0: Karen, que J.O.P. dice que él es fan de un artista, que no puede, que lo siente hasta el corazón. Es más, que a lo mejor hasta se tatúa la cara.
1: ¿De quién o qué?
0: ¿De quién? No se lo, no lo van a creer, se lo digo.
1: El pelón.
0: Cristian Castro anda bien preocupado.
1: ¿Por qué?
0: Porque dice que no encuentra a Verónica Castro.
2: ¡No, hombre!
0: Así es.
2: ¿Se nos perdió la Vero?
0: Ahorita les platico. Bocinha, ¿se acuerdan de Bocinha? El portero de Cabo Verde.
2: ¿Y cómo no?
0: Trae unos problemas fuertes.
1: ¿De qué?
0: Dice que él quisiera desaparecer. ¿De qué?
2: ¿Por qué?
0: Les estoy hablando. 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

0: 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Iván aquí con el reporte del tráfico. Se reporta falta de estacionamiento por la fiesta de 15 de Cami.
1: Noticias de último minuto. Afirman que hay espacios al frente de la casa de Iván.
0: Noticia de último minuto. Iván está cobrando por el estacionamiento.
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1: Oigan, ¿qué creen? Que J.O.P. dice que él es fans de un artista y nadie va a creer quién es. Lo han criticado, lo han juzgado, pero él dice, yo amo. Hasta un tatuaje me pongo. Cristian Castro anda preocupadísimo.
2: ¿Por qué?
1: Porque no encuentra a su mamá.
3: No.
1: Ay, Diosito Santo.
2: ¿Dónde la peda?
1: En problemas. Dice, ¿saben qué?
2: El portero de Cabo Verde.
1: Me arrepiento de todos mis pecados. ¿Por qué? ¿Por qué me está pasando esto a mí? Ahorita les platico y tengo video de todo. Cállale a YouTube porque el chisme es...
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0: torta de tamal. Porque llegó el momento de echar el chismecito rico. Oigan, J.O.P. lo adoro, me encanta, le está rompiendo. Anda bien millonetas, cachín, cachín por todos lados. Number one por doquier. La gente lo admira. ¡Fuerza Regida!
1: Te voy a confesar algo, Fuerza Regida, mis respetos. J.O.P., mis respetos. Pero cuando lo vi que se andaba comprando esos carros de 10 millones
2: ¿Qué
1: de
2: pedo?
1: O sea, yo no pensé que tuviera tanta
0: claro,
1: lana.
0: Claro, dicen que anda en la cima, cima.
2: Todo, güey.
0: Todo, que está gastando dinero a lo loco porque le está yendo cañón.
2: Qué bueno.
0: Porque está número uno, le pega todo lo que
2: mejor
0: saca.
2: Mejor que afirme.
1: Y qué bueno, pero sí me sorprende la cantidad de dinero. O sea,
0: pues ahí está. Qué bueno, me da gusto, la neta, porque nos gusta su música y South siempre está triunfando.com. Oye, ¿y qué creen? Que le preguntan, ¿quién es el artista que te gusta? ¿Quién es tu favorito? Y todo el mundo dijo, no, pues, ¿quién va a decir? Pues alguien acá mexicano.
1: Vicente Fernández.
0: Vicente, Alejandro. Joan Sebastián. Échenle Juan Gabriel. Obvio, claro. Luis Miguel. Yo pensé que iba a decir, obvio, Luis Miguel. Si tú supiste, amor. Bueno, me agarra, están haciendo caras de ¿qué? Pues, ¿quién creen que dijo?
1: ¿Qué
0: para
1: dijo?
0: Que la respeten, la amen y la idolatren.
1: Oh. Ana Gabriel.
2: Shakira.
0: No, Ana Gabriel.
1: Pues, ¿por qué no?
0: No.
1: A lo mejor,
0: ¿no? No es Ana Gabriel. No es Shakira.
2: Tina Turner.
0: No es Tina Turner, baby.
1: Es una mujer.
0: Ella, millonaria, la mujer más millonaria del mundo mundial.
1: Millonaria.
0: Americana.
1: Shakira,
0: ella
1: Shakira.
0: Es una cowgirl.
1: Karol G. Oh.
0: Rubia delgada. Ella lo tiene todo y ella es... Taylor Swift.
2: Ay, es que está bien chula.
3: Taylor Swift, I mean, she's getting nominated, I mean, honored as a director of her music videos, as an artist director.
4: She's great.
3: What would you say is a favorite Taylor Swift music video of yours?
4: I don't know, I've watched a lot of them, but I could say I'm a Swiftie.
3: A hardcore Swift player. You got Swifties with him, or y'all just be making fun of him?
4: We'll be for Swifties from,
3: Who are you going to run into on the carpet that you're going to put on a regional Mexicana song?
4: Like, put it on for them?
3: Yeah, no, you want to do a song together, yeah.
4: Taylor
3: Swift and a regional Mexican song.
4: Imagine
3: the possibilities are endless.
2: Oh,
4: you make it happen, you gotta keep manifesting,
0: Está manifestando que pueda tener a Taylor Swift. Ahora yo les voy a decir algo. Todas las canciones que saca Taylor Swift son un éxito mundial. Así como también
2: con niños y niñas. Rígida.
0: Imagínate una colaboración así. Pero ¿quién podría esperar que un macho alfa, pelo en pecho, rudo acá?
1: Dijo, soy Swiftie.
0: Quisiera ser.
2: Está bien.
0: Ahí,
2: está chula,
0: amigo de Taylor. No, y es súper talentosa, feo. Machín. Escribe, compone, toca instrumentos.
2: Los seguidores son niños, niñas, adultos.
0: De todo. Mujeres,
2: ancianos,
0: hombres.
2: Todo.
0: Ahora gente del americano por su marido. Dicen que su marido pues no era tan popular, ¿no? En el fútbol americano. Y desde que empezó a ir ella a los juegos, se agotaban los boletos, el jersey del marido se acabó. Rompieron récord de visualizaciones, de vistas, o sea,
1: pues
0: ella le suma.
1: En el Super Bowl estaba
2: más ella, ¿no?
1: Una de todas las cosas era, ¿y vendrá Taylor Swift?
0: Sí.
1: Era la plática, ¿no?
0: Imagínate.
1: Sí,
0: muy
1: no.
0: bien, J.O.P., sí se puede.
2: No, sí,
0: algún
2: claro.
0: día vamos a ver... Y vamos a escuchar esa colaboración. Oigan, Cristian Castro anda bien preocupado.
2: ¿Por qué? ¿Qué pasó?
0: Yo creo que hay cosas en la vida que sí te trauman y te choquean, como papá no encontrar a tus hijos y como hijo no encontrar a tu mamá. Imagínate la desesperación de no saber dónde está, qué hace, a qué se dedica y todo. Y pues, ¿qué creen? Que
1: así?
0: Mi Cristian Castro que anda de gira y anda bien enamorado, anda bien famoso, va a hacer gira en Estados Unidos, tiene una preocupación.
2: ¿Qué?
0: Onta Verónica Castro.
2: ¿Qué le pasó, gente?
1: ¿Cómo?
0: Ay,
2: ¿está hospitalizada?
0: A este señor.
5: A ver. ¿Cómo está Verónica? La vimos con oxígeno ayer, Cristian.
6: Sí, que no. Sí, no sé qué onda. La verdad que me sacó de onda. Me sacó de onda mi mamá. Pues no sé, pero me sacó de onda, de verdad.
2: Ay. No está tranquilo.
6: Pero hizo muy buen discurso. Le agradezco mucho. Pero la verdad que me gustaría mucho ver qué sucede, porque, pues, yo según yo, estaba todo bien. Espero que no sea nada grave, ¿no?
5: ¿Cómo ¿Cómo está Verónica? La vimos.
0: Chale. No tiene ni la más remota idea.
1: Pues llámale, Cristian. O sea, estamos en el 2026.
2: Móndala pedo.
1: Puedes agarrar un celular.
2: Se oye.
1: Y marcarle. Mamá, ¿cómo pues estás?
0: No sé. Es que Cristian Castro.
1: ¿Estás de acuerdo?
0: Tiene un vibe bien, bien extraño. O sea, es como muy él, muy auténtico. Como que es él, es raro, es diferente.
2: No, pero está bien. Ahora, nomás le faltó decir. ¿Cómo está tu mamá?
0: ¿Sabe? Eso contestarías tú.
2: Yo sí, güey.
0: Muchas veces la vida, bueno, yo veo mucha gente que se aleja de sus papás y yo no hablo con mi papá y en algún punto nos vamos a hablar y pasan años y años. ¿Cuánto llevas sin hablarle a tu papá? 5 años. Y yo, ¿cómo es posible? Yo, si no hablo un día con mi mamá, para mí es como de qué, o sea, es mi vida. Entonces digo, ¿cómo puedes dejar a tu mamá que está enferma, que está lejos, y no hablarle y, o no, una videollamada, no irla a visitar?
1: No saber qué está haciendo
2: está bien,
1: ni
2: viejita,
1: nada.
2: Ya trae oxígeno la doña, ¿no?
0: Ya está grande, Verónica Castro ya está grande.
1: No, pero yo creo que literal, tal vez no quiso dar detalles o no quiso hablar.
2: Ya está la mejor tomalita.
0: Pero Cristian Castro suelta todo, ¿no? Nos ha escuchado las cosas que cuenta.
2: ¡Ah,
0: que
2: sí, el dedito!
0: El dedito, ha contado que no le gusta hacer nada. Cuenta cosas bien randoms, o sea, él no lo veo con miedo a que lo funen o con miedo a hablar. O sea, él suelta la sopa y le vale gorro y no le interesa si dicen bien o mal. O sea, él es él. Entonces, no, la verdad lo siento genuino.
2: No está a lo mejor realmente
1: es que,
2: no
1: es que a lo mejor sí está grave, doña Verónica.
2: Sí.
0: Ay, ojalá que
1: laberito.
0: No, que nos dure mucho tiempo esta
1: ya
0: bella.
1: Ya comenzó
0: mujer.
1: El camino. Ay, feo,
2: sí.
1: ¿Eh?
2: Para mí
1: la
2: sí.
1: La carrera del hambre,
2: ahí
1: feo contra Verónica.
2: Ahí la llevo.
1: ¿Quién
2: la
1: llegará
2: llevo.
1: Primero?
2: A mí lo que me da tristeza en veces pienso, digo, ¿irán a llegar mis compañeros a mi edad?
1: Güey.
2: ¿Cómo está todo?
1: Antes la carrera era contra Chabelo. Ya
0: échate contra
2: él. ¡Me lo fregué!
0: A ver. Otra cosa importante que me llamó mucho la atención. Hay cosas que uno sueña y uno quiere tener. Y cuando las tiene, ya uno se arrepiente.
1: Mira, ¿por qué,
0: ¿no?
1: ¿De qué? Hay un dicho que a mí el jefe aquí de la radio me dijo un día y se me quedó bien marcado para toda la vida.
2: Comemos.
1: Dijo, be careful what you wish for. Ten cuidado lo que desees.
2: Oh, sí, cuidadito.
0: Está cañón.
1: Así.
0: ¿Y qué creen? Que les voy a hablar de un hombre que no tenía lana.
2: ¿Qué decías?
0: No tenía dónde vivir, no tenía cómo cuidar a su mamá, no tenía nada de nada. Que es este portero que se llama Bocinha. Bocinha se hizo muy viral en el Mundial con Cabo Verde porque es un hombre adulto, es un hombre que la ha roto, que le empezó a ir súper bien porque nadie vio ni esperó que un hombre tan mayor fuera a dar tanto y fuera a entregar tanto el corazón. Regresa, se acaba el Mundial, lo saca a Argentina, regresan a su país y no sé si se acuerdan, hubo un live donde estaba toda la gente gritándole, le ofrecieron chamba en un equipo ciertos años, empezó a generar dinero que nunca había generado, pero ha dado unas palabras de locura que dicen así: he perdido mi paz y tranquilidad. Ya no tengo privacidad.
2: No.
0: Si tuviera que elegir entre la vida que tengo hoy y la vida que tenía antes, yo elegiría la vida de antes.
2: ¡Ay, güey!
0: O sea, él dice que no puede con tanto.
1: ¿En qué sentido?
0: Con tanto spotlight.
1: Perdió la privacidad, la tranquilidad. Ay,
2: mucho selfie, mucha foto.
0: Imagínate salir a la calle, todo el mundo te toma fotos, videos, se te acerca, estás comiendo, no puedes comer. No puedes disfrutar tu dinero. Un superstar tiene mucho dinero, pero en su casa, encerrado.
7: No manches, pero Bocinha apenas empieza.
0: Jaula de oro.
2: No, pero sí se le fueron, se le van.
0: Oye, Bocinha, pobrecito.
7: No, pero no.
0: De la nada al todo.
7: Ahora, aprovechalo.
2: ¿Con quién está ahorita? ¿Con quién está?
0: Ahorita está.
2: ¿Está con quién, pelón? ¿Está con otro?
1: Creo que se fue a Arabia. Paraguay.
7: Chile.
1: ¿A dónde
7: Chile.
1: Fue?
7: A Chile.
2: Sí. A Chile.
1: Sí, anda ahí por Sudamérica.
0: Pero,
1: y le dieron contrato de un año, Pau.
0: Sí, fue poquito.
1: Algo corto.
0: Pero lo llevan a muchos eventos, lo ponen como ejemplo, muchos niños lo siguen. Entonces, obviamente, a lo mejor de tener una vida donde él era su propio jefe, que él decidía
2: era
0: hasta
2: plomero,
0: qué momento.
2: ¿No? ¿Qué era albañil?
1: El plomero, sí, plomero. Algo así también.
0: Y
1: tranquilo.
0: De repente tener que hacer tanto, pues a lo mejor. Pues
1: sí, es
0: no
1: difícil,
0: le gusta.
1: La verdad.
2: No, güey.
1: La verdad, yo lo entiendo está completamente. Cañón. O sea, es difícil, ¿no? Salgas a la tienda. Ay, mira, ahí va el famoso. La foto.
0: Lo entiendo.
1: Yo lo entiendo 100%, güey.
0: ¿De la edad?
1: O sea, entiendo a Bocinha que no pueda salir a una esquina y lo toca. La chava. La chava.
2: Ay,
1: gente desmayada.
0: ¿En qué momento te ha pasado eso?
1: No, a mí no.
2: No, yo.
1: No mata. No,
2: yo nomás. ¡Está soñando!
1: Yo nomás lo entiendo a Ociña, la verdad. Es difícil, güey, ser famoso.
0: Oye, no, pero, ¿qué vale más, entonces? ¿Tu paz emocional o el dinero?
1: No, tu tranquilidad, o sea.
2: Pero con dinero.
0: No te compro nada.
1: Tu jet privado y todo, es muy bonito todo eso.
2: Tranquilo.
1: Tu yate es muy bonito.
2: Tranquilo.
1: Pero también a veces uno quiere paz, ¿no? Dices tú.
0: Paz, paz.
2: ¿Por detrás?
0: No, ¿qué?
2: Paz por detrás.
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1: Estamos en vivo a través de YouTube. Cáigale, es el bueno, la mala y el feo. Estamos, ¿eh?
0: Cáigale a YouTube. Estamos aquí platicando y mientras todo está en comerciales, nosotros seguimos en el show.
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1: ¿Qué tal? Muy buenos días. Les saluda Eli Venegas y este es el breve informativo del bueno, la mala y el feo. Irán se declara totalmente preparado para reanudar la guerra con Estados Unidos, pero deja abierta la diplomacia. Irán está totalmente preparado para reanudar la guerra con Estados Unidos, incluso ante un escenario extremo, pero todavía apuesta por una salida diplomática, según afirmó este domingo el ministro iraní de Asuntos Exteriores, Abbas Araghchi, después de que el presidente Donald Trump rechazara una propuesta de Teherán para reabrir el estratégico Estrecho de Hormuz. Y Trump se asombra al descubrir el número de muertes causadas por la guerra entre Rusia y Ucrania. El presidente Donald Trump pasó del asombro a la pena al dar a conocer la cantidad más reciente de muertes generadas por la guerra disputada entre Rusia y Ucrania. Durante un encuentro con algunos periodistas llevado a cabo en el jardín de la Casa Blanca, el jefe de la nación expresó su preocupación ante el incremento de decesos producidos durante los pocos más de cuatro de haber iniciado la invasión del ejército ruso en territorio ucraniano. Y un tiroteo en Georgia deja 12 jóvenes heridos durante una fiesta de cumpleaños. Una fiesta de cumpleaños terminó en un tiroteo durante la madrugada del domingo en el parque de Macon, Georgia, donde 12 jóvenes resultaron heridos de bala, de acuerdo con una actualización de las autoridades. El incidente ocurrió poco después de la medianoche en Caroline Creighton Park, a unas 85 millas al sureste de Atlanta. Hasta aquí llegamos con el breve informativo del bueno, la mala y el feo. Les informó Eli Venegas. En redes sociales, Eli Venegas Radio. Excelente inicio de semana.
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2: 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Y esto.
3: Señores.
4: ¿Qué rollo?
3: En este momento está la Nations League en Europa.
4: ¿Quién?
3: Enfrentaron. Portugal.
4: Hoy.
3: Y... Noruega.
5: Oh my bicho. God.
3: Erling Haaland.
5: Amo a Haaland.
3: Y señores, ganaron gracias al comediante. Digo, perdón, al comandante. ¿Qué pasó con Portugal? Ahorita lo platicamos todo. No, hombre, todo el mundo agradeciéndole a Cristiano Ronaldo. Además, ¿qué onda con la última jornada de la Liga MX? Qué frío hace en la cima, muchachos. ¿Cómo le fue a México esta semana también?
4: ¿Contra quién?
3: Pues estuvimos ahí contra Colombia, papi.
4: ¡Ay, ay, ay!
3: Y luego el que sigue también en contra de Perú. Ahorita lo platicamos todo con Último en Deportes. Cáiganle a YouTube, estamos en vivo, arroba bueno, mala, feo.
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0: Güey, qué frío hace en la cima, muchachos.
1: ¡Qué frío! Hey.
0: Se acabó esta última jornada. Creo que es la 10. Ahorita lo platicamos. Obviamente, no sé. Papá está en la cima. México también.
2: Qué bonito.
0: Muy buen juego en contra de Colombia. ¿Qué sigue para México? Ahorita lo vamos a platicar. Además, la UEFA Nations League está con todo. Se enfrentó el Portugal.
1: Adiós.
0: Del comediante, digo, del comandante.
1: Comandante.
0: Perdón, es que a veces me equivoco. Y también, ahí estaba lo que es Haaland, Erling Haaland.
2: Ay, Noruega. Haaland.
1: ¿Ganó Haaland?
0: Oh. ¡Ru! ¿Qué pasó? Oh. Ahorita lo platicamos todo, señores. Y murió un boxeador.
2: Eso está impresionante.
0: Sí, estuvo gacho.
1: ¿Cuándo murió?
0: ¿Por qué? ¿Qué le pasó? Ahorita lo platicamos.
2: Horrible.

0: Dios. Con un frío tremendo en la cima.
1: Parece Gru. Se parece a Gru.
0: Vamos a recibir desde Guadalajara, Jalisco, México. Ahí donde hace mucho calor, güey. Allá hace mucho calor.
2: Qué gancho eres.
0: Y sienten las llamas del fondo. Tenemos a Gabo Sáenz con nosotros. Gabo.
2: Qué feo. Yo estaba con el pelón, Gabo.
0: Gabo, qué frío. Qué frío, Gabriel.
3: Bueno, primero, buen día. Saludos para los tres, la verdad.
0: Primero, buenísimos ganadores, segundo, goleadores, días, Gabriel.
3: Déjame terminar. Primero, buenos días, saludos para todos y demás. Segundo, el América. Porque no es primero. El primero es el Toluca.
0: No, señor.
3: El primero es el Toluca.
0: Revísele bien.
3: El primero es el Toluca. Revísale.
0: Toluca
3: es el primer lugar, tiene 20 puntos, tiene 11 diferencias de goles y tiene 23 goles a favor. Así que el América es
0: el
3: segundo.
0: Espérame. El AME tenemos 21 a favor, pero tenemos menos en contra. El Toluca tiene 12 en contra. Entonces,
3: no importa,
0: estamos igual en goleo.
3: Lugar, favor,
0: estamos igual en puntos.
3: Papá
0: está arriba.
1: Oye, Gabo.
2: ¡Arriba el Toluca!
1: ¿Por qué nunca puedes decir algo bonito segundo, de la América?
3: América segundo de la tabla.
0: Primero, Gabriel.
1: Bien,
3: bonito. Para ti eres primero, está bien. Sígate así de ridículo. Así como eres de ridículo, que no quieres hablar con los Uber. Así como eres de ridículo.
1: Ahí te la doy,
3: Envuélvete en esa chamarra terrible lo tuyo, ¿eh? Qué asado, qué protagonista, qué mamila. Ay, no, que no me hablen los Uber. Así son los de la América, pero bueno.
1: A mí sí me gusta que me hablen.
0: Envidioso.
3: Pero tú no eres del América. Tú le vas al América porque el pelón, pues, algo ahí te dice que tienes que
1: ir. No, pero no le vas al América. Confío en mis Chivas. Yo le voy al América.
0: Hoy no más.
1: Por mi papá.
3: Ahí está. Confío en mis Chivas. Ahí está el audio. Sí. Ahí está el audio.
1: Vamos a lograrlo. ¿Cuánto? Confío en mis Chivas.
2: Se quedó por la historia.
3: Confío en mis Chivas. Eso. Ahí quedó para la posteridad.
1: Oh, pues.
3: Ahí está. El
0: punto
3: de el Guadalajara perdió el día sábado 8-0 con el Querétaro.
0: La gente de atrás no te escuchó. ¿Qué dije? ¿Qué dijiste?
3: Perdió 2-0 con el Querétaro. Una exhibición terrible del conjunto del Guadalajara. Santos le ganó 1-0 a Pachuca. Los Tigres le ganaron 1-0 a Puebla. El conjunto del Atlante 4-2 al Monterrey. Una sorpresa. El Atlas le ganó 3-2 a Xolos. El conjunto de Cruz Azul y Toluca empataron en un juegazo 3-3. Y el día de ayer, la jornada del fútbol mexicano cerró con derrota para el conjunto de Pumas, 3-2 contra el San Luis. 2-1 ganó el León al conjunto de Juárez. Y el equipo de las Águilas del América remontó, hay que reconocer, lo hizo. Y ganó por 4-2 al conjunto de El
0: Mecánico. Oye, hat-trick de Henry Martin, wow.
3: Sí, señor. Sí, señor. Y gol de Borja, por cierto.
0: Y gol de Borja.
3: Así que bueno, pues ahí está. Pero según las cuentas del pelón, que me queda claro que no sabe de matemáticas para nada, Toluca es primero, segundo es el América, tercero es el Guadalajara, cuarto el Querétaro, quinto el León, sexto el Atlas, séptimo el Cruz Azul y octavo el conjunto de Xolos. Así están en la tabla general, acomodados los equipos. Y bueno, pues ya lo platicaremos después. Ya hasta te quitaste las
2: cámaras
3: tan rápido
2: cara.
3: cuando te diste cuenta que son segundos.
0: ¿Cuánto? No, somos primeros, güey. Somos primeros, pero sí, sí hace frío en la cima, pero.
2: La cara,
0: sí, Pedro Gabriel.
3: Porque tú y yo no tenemos.
0: Sáenz Aceves.
3: Tú y yo no tenemos greña aquí arriba, por eso hace frío, pero no porque estés el
0: primero. Oye, Gabo, además, la selección mexicana, ¿cómo le fue a México en este amistoso? Yo digo que
3: partidazo.
0: Muy bien.
3: Muy bien, jugó muy bien México. La verdad es que me gustó el conjunto tricolor. Se vio con energía, con garra, con vértigo, con llegada. Tuvo tres palos. El golazo que hace Gil Mora.
0: Ya quisiera.
3: Bueno, primero hizo el gol el conjunto colombiano. Sí, y luego en una noche, bueno, está complicado. Luis Suárez, a los 9 minutos hizo el primer gol para el conjunto colombiano. Gil Mora hizo el empate al 62 con un golazo que termina dejando a Lucumí, el futbolista de la Juventus, sembrado en el pasto. Y bueno, todo iba bien hasta que después metieron a Fidalgo. O sea, uno ve a Gil Mora, que trae un nivel impresionante, y Fidalgo está como por acá, la verdad. No tiene que jugar. Luis Chávez tampoco tiene que jugar en selección en este momento. Y salió el tema también por ahí de Alexis Vega, no sé si lo escucharon, que dijo que se quería retirar, que lo estaba platicando ya con su esposa y que a lo mejor ya se retiraba de selección nacional mexicana. Y bueno, pues al final, vamos
0: pues de
3: a ver,
0: hecho
3: Rafa Márquez dijo, no sé si es verídico, a ver qué pasa.
0: De hecho, el número que debe portar Alexis Vega, que es el 10, ya se lo dieron a Morita.
2: Entonces, ¿está bien?
0: Está bien, está bien.
1: Yo creo que Morita tiene mucho por delante, la
2: neta. Está dando resultados también.
3: Sí, pero a ver, Pau, aquí el tema es que se dijo, no, es que, aparte, recordemos esa regla que se puso que solamente dos jugadores de un equipo, después, bueno, el Guadalajara va a aportar otros 4 más, después de esta jornada 10, pero puso Rafa Márquez esa cosa que no había podido mandar más de dos de un equipo, y el tema de la rodilla de Alexis. Además, Alexis no tuvo tantos minutos en el Mundial, le pareció más o menos, le pasó como a la hormiga, y él dice que él siente que pudo haber aportado mucho más, pero bueno, pues al final
2: enojado,
3: habrá que ver qué decisión toma Alexis Vega. Pero en el partido de Cruz Azul Toluca metió dos goles.
2: Está enojado, yo creo, con la selección.
3: No entiendo, está mal o no está mal.
0: Bueno, yo creo que a lo mejor su sueño era jugar un mundial, ya lo hizo.
2: No, poquito.
0: Al próximo jugó, a lo mejor no llega, dice selección, ¿pa' qué?
1: Pues sí.
0: Tal vez, creo.
1: ¿Pero es cierto lo de la lesión o no? Porque yo también leí que lo iban a tener descansando y todo eso.
3: Pues sí, pero te digo, jugó el partido pasado contra Cruz Azul el sábado en la cancha del Banorte, hizo doblete, la remontada para su equipo. O sea, entiendo que tiene un problema en la rodilla. Sí tiene un problema grave en la rodilla. El tema es que le han estado haciendo limpiezas constantemente y eso ayuda para que pueda seguir jugando. Eso sí, ya no lo vemos con la misma velocidad, ya no lo vemos con el mismo arranque que tenía Alexis Vega, es una realidad. Y con selección tampoco. A ver, yo ayer hacía memoria y dije, bueno, a ver, recuérdenme un partido en el cual Alexis Vega haya sido determinante. Y yo me acuerdo un partido en el que fue contra Jamaica, de visita, que fue determinante Alexis Vega con selección. Si Alexis Vega jugara la mitad que juega con el Toluca, que parece Zidane con el conjunto del Toluca, bueno, sí o sí tiene que ser seleccionado mexicano. Pero con selección no ha jugado ni cerca, ni cerca de ese fútbol que le hemos visto con el conjunto del Toluca.
1: ¿Y eso a qué se deberá?
3: Hay jugadores de club, hay jugadores de selección, hay jugadores de ambos y hay jugadores de un solo club. ¿Por qué lo digo? Porque Alexis ya ha pasado por el equipo también de Chivas, que tuvo una buena temporada, los llevó a una final junto con sus compañeros, pero parece que Alexis Vega está hecho para jugar en el Toluca, nada más, así de fácil.
2: Bueno, es jugador de club, bueno, pero para la Copa.
0: Le pasó el mismo efecto de Chivas como
2: club,
0: a muchos jugadores, claro.
2: Del club.
0: Como a la Chofis, como a la mayoría, que empiezan con la fiesta, el cotorreo.
3: Antuna,
0: claro, grandes que se han perdido. Guadalajara te envuelve.
1: ¿Por qué será él? O sea, ¿por qué mucha gente que está en ese equipo?
3: Pero fíjate, Pau, decían mucho la ciudad y es que los encantos de Guadalajara y demás. Sí, a ver, es una ciudad muy agradable y la tiene vieja. Muchas cosas como para poder salir y divertirse y demás. Hay mujeres muy guapas, ocultar, es una
0: Jalisco,
3: realidad.
0: Papá.
3: Mujeres muy, muy, muy hermosas, muy guapas. Pero a ver, la Ciudad de México tiene también, yo creo que 3 veces más diversión que Guadalajara.
1: Sí.
3: Entonces, ¿por qué hay futbolistas que en la Ciudad de México, pues no se pierden? Cruz Azul en América y sigue ganando títulos. Entonces, de repente es algo que brinca. El futbolista creo que se vuelve como Dino en Chivas. Les pagan muy bien, los tratan como figuras. Y una vez dijo Uriel Antuna, perdimos contra el Puebla la jornada pasada, pero le ganamos a Juárez el siguiente domingo y somos otra vez los ídolos. Ese es el tema con Chivas. Los vuelven rapidito.
0: No es lo mismo.
3: Le suben otra vez
0: un club 100% mexicanos en un club como en Ciudad de México, las Águilas, Pumas, Cruz Azul, donde ves argentinos que vienen a partírsela, donde ves también
3: no
0: paraguayos, chilenos.
3: No es claro, no es ser malinchista, pero entendemos que realmente el mexicano es difícil de llevar, ¿eh? Es difícil de
0: lo han dicho, todo el mundo lo ha dicho.
3: Claro.
0: Hasta el mismo Piojo Herrera también. ¿Cuándo vamos a ganar un mundial? Dijo, no, pues el día que cambiemos el chip aquí arriba, porque pues somos fiesteros del
3: madrugón. Es más fácil que te salga pelo, güey. Es más fácil que te salga pelo.
0: La verdad.
3: Digo,
1: ¿en dónde?
0: A ver, se está llevando a cabo en ese momento la UEFA Nations League. También la CONCACAF, varios y todo el rollo.
3: La UEFA.
0: Este torneo que se inventó la FIFA para que en Europa no se jueguen amistosos y se juegue por algo.
3: No, se lo inventó UEFA.
0: Ahora, gana.
3: Ya se lo copiamos en CONCACAF.
0: Ganó Portugal gracias al comediante, digo, al comandante.
2: Bien,
0: gracias a Cristiano. Le ganó a Noruega, felicidades, qué bueno.
3: No jugó.
0: Pues por eso.
3: Ronaldo, ¿de qué hablas? No,
0: pues
3: qué
0: por
3: cosa.
0: Eso.
3: No, eres terrible. Terrible.
0: Bien, bueno, por el comediante.
3: Ganaron 2-1.
0: Que no jugó y dejó partido, que su equipo hiciera las cosas. Sí,
4: Pelón, bien. Si no sabes de fútbol, no hables, güey. Mejor, no, claro. Ve a pelearte con los Ubers, deja de estar hablando. Sí,
3: claro.
4: Si es no, verdad. Si no ¿tú viste el partido?
3: Si no
0: claro que
3: idea.
0: Lo vi.
4: Lo viste. O
0: sea, claro que lo vi. No y lo qué vi. Bueno ver, que no jugó Cristiano.
3: ¿Quién metió los goles?
0: Por eso
3: si
0: ganó.
3: Viste, claro. Si lo viste, ¿quién metió los goles? No, no agarres
0: Joao
3: tu celular.
0: Félix.
3: ¿Quién metió los goles?
0: No, señor, no estoy buscando.
3: No.
0: Joao Félix metió el primero. ¿Eh? Y el segundo lo metió este...
2: Aquel.
1: El jugador de Portugal.
3: Ese. Bien.
0: González, creo que se apellida.
4: ¿En qué plataforma lo viste?
0: Lo vi en redes sociales.
2: Vio los highlights.
4: Lo viste en redes sociales.
3: Entonces viste los goles.
4: Cállate.
1: ¿Y el de Noruega? Los goles.
0: Y el de Noruega lo metió Haaland. Erling Haaland. Que tuvo
4: en redes sociales. En redes sociales sale todo, viejo.
1: ¿En qué momento metieron los goles?
3: Gonzalo Ramos. Gonzalo Ramos fue el.
0: El del segundo.
2: Por tantito le raste nomás. García había hecho el
3: palo. Ahí está. Pues victoria para el conjunto de Portugal. Lo hace de visita a sus. Muy bueno, y aparte, segunda victoria consecutiva en la UEFA Nations League. Ha ganado a Gales 1-0. Ahora le gana 2-1 al conjunto de Noruega, sin Cristiano Ronaldo, porque no jugó ni un solo minuto.
0: Qué bueno.
3: Pero esas son de las cosas que platica con el técnico Giorgio Jesús. A ver qué pueden ir trabajando de aquí en adelante para lo que va a ser el cambio ya del delantero por el conjunto de Portugal. Así que. Muy bien, la noticia también que se dio en la semana fue el tema de Kylian Mbappé porque se lesionó, hay una distensión en la rodilla, lastimosamente hay una lesión para Kylian Mbappé. Lo bueno es que no es tan complicado y parece que en unos 14, 15 días puede estar, obviamente se prendieron las alarmas con el conjunto del Madrid, así que esperar, y bueno, a Zinedine Zidane, que ya sabemos es el técnico de Francia.
4: Mbappé pues, es un rompevestidores, no sirve, no, como en el Madrid, es un rompevestidores.
3: Si no sabe de fútbol, si no sabe de fútbol,
4: es un excelente futbolista, Gabo, pero es muy mal con su, en su vestidor, con su equipo. Malísimo.
3: Ah, ya estuviste en el vestidor.
1: Con que yo...
0: ¿Estuviste con Francia?
3: Cuéntanos.
4: Gabo, escúchame.
2: No hay ni El Salvador.
4: ¿Cuántos torneos ha ganado el Madrid desde que llegó Mbappé?
3: Ah, no, Mbappé no. Pero Mbappé ya es campeón del mundo, papá.
4: Ah,
3: es campeón del mundo.
1: Gelatina.
0: Campeón y una final. Otra final.
4: Al Madrid se lo llevó para seguir ganando.
0: Una semifinal. No, qué barra.
3: Siendo
0: semifinal.
3: Protagonista, metiendo 3 goles él. Sí. O sea, haciendo hat-trick, empatando. O sea, por favor, Cookie Monster, produce porque lo haces a toda madre.
2: ¡Cállate!
3: Dice.
2: No, papá.
3: Bueno.
0: A ver, voy a platicar con los Ubers, a ti que te gusta.
3: Voy a platicar con los Ubers.
2: ¡De comida!
3: Y
0: Señores, ahora hablemos de la joya del fin de semana. Corre video, el golazo de Messi. Adelante, por favor.
2: ¿Cuál, güey?
0: ¿Otra el gol de Messi?
1: Si no, está
0: el de tiro libre.
1: Ni la curva.
0: La obra de arte.
1: No está el gol de México.
0: Corre video.
3: Con el Inter Miami.
1: No está el gol de México.
2: No lo quisieron poner.
0: Viejo, producción, ¿qué está pasando, producción?
1: No hay nada.
2: Quieren hablar del que no jugó.
0: ¿Por qué no tenemos el golazo que metió Messi, una obra de arte él solito? ¿Por qué no?
2: Querían hablar de Portugal.
4: No seguimos la MLS, señor.
0: Wow.
3: Claro,
0: wow.
3: No seguimos. No nos gusta.
2: Pero
3: no
2: nos les gusta, encanta punto. El fútbol.
3: Para nosotros es una liga de granjeros. Bueno, a ver, ¿qué pasó? Vamos con una noticia muy mala.
2: A ver,
3: Arturo Lobito
1: Torres. Eso es horrible. Yo vi la noticia.
3: Torres era originario de Mexicali, tenía un récord profesional de 15 victorias, 6 derrotas, 3 empates.
2: ¿Qué le pasó?
3: Su muerte generó muestras de apoyo y luto en el tema boxístico. Él, el 19 de septiembre del 2026, enfrentó a Gilberto Torito García en el Parque Vicente Guerrero en Mexicali. El referee detiene la pelea en el séptimo asalto. El castigo había sido demasiado para el Lobito. Se desploma Torres, lo empiezan a atender, tuvo convulsiones y fue trasladado a un hospital general en Mexicali, donde un coágulo cerebral, pues bueno, termina con su vida. Hubo una operación. Ah. Al final, bueno, la cirugía, pues bueno, fue exitosa, pero pues bueno, en el coma inducido,
1: ay, Dios mío,
3: ya no pudo salir del coma y su estado se presentó crítico. Así que falleció el día 25 de septiembre, estuvo 6 días después en coma. Ay. Y pues bueno, esto nos da a pensar muchas cosas del boxeo, de si realmente están cuidados los boxeadores o no están cuidados los boxeadores. A mí me encanta el boxeo, me fascina el boxeo, pero creo que tenemos que llegar al momento de volver, quizás no le gusta a la gente, no le llama la atención a la gente, pero volver a poner las caretas como en el boxeo olímpico. Porque creo que sí es un tema en el cual, que si va a seguir el boxeo, está siendo muy fácil que los boxeadores pongan su vida en riesgo. Es una realidad y bueno, pues ahí está el tema.
1: Oye, Gabo, yo lo que escuché y lo que vi en las noticias es que el papá estaba grite y grite y grite como que hagan algo, y ya cuando se metió el referí, él lanzó la toalla blanca para que lo frenaran porque no lo estaban frenando. Y en la mañana estábamos platicando de este tema y mi pregunta es, al referí no se le puede demandar porque no hizo su trabajo de forma correcta, porque veía el castigo y no frenaba
2: pero
1: la pelea.
2: Pero no caía, no se tambaleaba el morro tanto.
1: Pero ya era, si tú escuchas el audio, decían, esto es una masacre y no le deja de dar, y esto es muy fuerte.
2: Las piernas, se clavan en las piernas a ellos.
1: ¿Gabo?
3: Sí, aquí el tema es que exactamente el referí tenía que haber visto, como dice el feo, el tema de las piernas, que estuviera tambaleando, que estuviera ya no consciente como para moverse, empieza el cuerpo a dar movimientos así.
1: Señales.
3: Entonces empieza a verlo mareado, señales, y en eso tenía que haber parado. A mí me parece que es una negligencia por parte de los médicos, porque también hay médicos en ahí en el tema del ring, y bueno, aparte el referee, y aparte creo yo, independientemente de que es un coágulo que se va al cerebro y de repente es complicado actuar rápido, pero creo que si no hay la suficiente atención médica cerca del ring para poder atender rápido a una persona que esté sufriendo ese tipo de cosas. Pero bueno,
0: y verlo convulsionarse ahí.
2: No es el único. Han muerto.
0: Caigan a YouTube, ahí tenemos el video. Ahora, bueno, mala fe, está impresionante.
2: Jamás van a regresar con la careta. No pueden regresar con careta.
3: No lo van a hacer, pero sería una forma de poder cubrir.
2: No se puede.
3: Yo creo que sí.
0: ¿Por qué no?
3: No lo van a hacer.
2: Porque tiene que haber, pero pues hay mucho dinero por medio.
0: ¿Es el espectáculo?
3: Tienes que ver a la persona, la cara, que saber, sangre. O sea, no motiva el tener la careta, pero realmente creo que algo tienen que hacer. Ha estado pasando demasiado y hay muchos fallecimientos por este tipo en el boxeo, así que pues bueno, el pésame para la familia de Lobito Torres y pues bueno, ahí está esta situación con él.
0: Gabo, ¿dónde la gente puede seguirte en redes sociales? Que estén muy al tiro porque tenemos demasiada actividad futbolística y de deportes esta semana.
1: ¿Cuál es tu Instagram, Gabo?
3: Pues eso es lo que quisiera saber, ahorita está perdido mi Instagram.
0: ¿Qué? No.
2: ¿Qué pasó?
0: ¿En serio? Oye, sí, con razón, güey, ayer te quería mandar unas cosas y no te hallaba.
2: ¿Qué te hicieron?
1: Ayer te iba a presumir y no te encontré.
0: Dije, ¿qué pedo con Gabo?
3: ¿Qué
4: hiciste? ¿Qué pasó?
3: La verdad, fíjate, ya ves que llego medio enojado al programa. Hoy estoy muy, o sea, sí estaba muy enojado el día sábado. Fue problema de mi CM, de mi community manager. Le dije, fue lo primero que le dije, goles de la UEFA no se suben, la UEFA es muy mamila, es muy especial. Ah, se le ocurrió subir un gol de la UEFA, la transmisión, con mi cara y todo.
2: ¿Qué?
3: Y pues bueno, pues ahí me suspendieron la cuenta. Rede. Me pesa mucho porque
0: como siempre,
3: ya estaba bien trabajada.
0: La culpa es de alguien más.
1: Oye, Gabo, ¿te la
3: como
1: suspendieron?
3: Como siempre. Yo
1: Gabo, ¿te la suspendieron o te la eliminaron?
2: Te la van a regresar.
3: No, ahorita está suspendida. Tengo que esperar a ver qué pasa.
2: Bajo investigación.
3: Si no, pues bueno, ya voy a tener, espero que no, porque ya tenía por ahí algunos seguidores.
2: Ahora que se ven cuenta de que hay fotos sin ropa.
3: A seguir otra vez todos.
2: Lo van a clausurar. Tiene fotos sin ropa y el güey.
1: Ay,
3: exactamente. Se supone que ahorita está en un proceso de revisión para revisar si
2: yo no revisar.
3: Incumplo las reglas y demás y todo. Y ya me dirán si. Ah, no manchas, la gana de llorar.
0: No llores, Gabo, no llores.
3: Mi Instagram.
1: No, la neta que sí duele.
2: Ya quería cobrar suscripción.
0: Ya.
1: Al Gabo.
3: Pues, entonces, ni modo,
0: danos tu dirección o.
1: ¿Dónde se quiere? Danos tu teléfono.
0: Danos tu celular.
3: En la calle Enrique Díaz de León. En la calle Enrique Díaz de León, 425, ahí estoy.
2: Zapopan. No, le quedó una, le quedó una.
1: TikTok.
2: La OnlyFans,
3: Big Food. Me pueden seguir en TikTok, que es Gabo Sainz 1. En el ex, que es Gabo Sainz. También en Facebook, que es Gabo Sainz, para que me sigan. Y bueno, pues ahí estamos a la hora.
0: ¿Y en Instagram?
3: Pronto regrese la de Gabo Sainz 1. No, en Instagram no, güey.
0: Ay, pobrecito.
3: En el OnlyFans, sí.
2: Big Food. Big Food. Diagonal, no fotos sin ropa.
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1: Dale. Oigan, hace unos días estamos platicando del poder del péndulo.
2: ¿Qué es eso?
1: El péndulo es como un triangulito que mucha gente lo pone y se empieza a mover y te da ideas. Dicen que muchos policías han encontrado personas desaparecidas con el péndulo. El péndulo tiene muchos mitos y muchas realidades que no sabemos si es cierto o no. Pero para eso traemos a nuestro esotérico, el más top, José Isaías. Para que nos diga cómo funciona el péndulo, cómo usarlo.
2: Oh my God,
1: y cómo
2: ya lo
1: funciona.
2: Vi. Es la Ouija.
0: Y cáiganle a YouTube, arroba una mano feo. Ahí tenemos el video del boxeador, lamentablemente. No, caigan.
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1: Oigan. ¿Qué? ¿Ustedes han escuchado que el péndulo es milagroso?
2: ¿El qué?
1: El péndulo.
2: ¿Péndulo?
1: Con el péndulo han encontrado personas desaparecidas. Personas muertas. Han encontrado enfermedades.
2: Espérame, lo usan en el rancho, pero para encontrar agua.
1: En todos lados.
2: ¿En el rancho lo usan?
3: ¿El péndulo?
2: Sí.
3: No, es que este es como una ouija.
1: Hay gente.
3: Le pones direcciones.
1: Órale. Ay, pero ouija, tú lo ves
3: es
1: así.
3: Es como una ouija.
1: Hay gente que lo tiene en su casa colgado. Y según hacia dónde va, les comunica si están bien, si están mal. ¿Cómo funciona? ¿Qué es el péndulo? ¿Para qué sirve? Para eso tenemos a nuestro esotérico, el más top, José
2: Isaías.
1: Al regresar, cáiganle a YouTube @bueno malo feo por si le tienen alguna pregunta.

0: estaba.
1: Hay loco. Veces que uno no encuentra la solución y la respuesta a las cosas. Y de repente te dicen, checa el péndulo. ¿Y tú el qué?
0: ¿Qué es eso?
1: El péndulo te va a dar la respuesta. Yo he visto documentales donde han encontrado gente desaparecida con el péndulo. He visto documentales donde, ese me impactó mucho, una señora que estaba en el agua y no la encontraban y llegó con un péndulo una señora. Aquí está, llegó la policía y la sacó.
0: ¿Pero qué es
1: el
0: eso?
1: El documental, que es un péndulo.
2: Está viva.
0: Es como una ouija.
1: No sé qué sea, pero yo he visto que con eso solucionan cosas. ¿Será cierto o no será cierto? ¿Cómo funciona? Uno lo puede tener en la casa. Por eso tenemos al mejor, al más top, al que todo nos va a decir la verdad. El esoterista, winner, winner, chicken dinner, José.
2: ¿Qué me tal, José?
3: Hola, buenos días, ¿cómo están?
4: Muy bien, ¿y tú?
0: Hoy, paniqueado con lo del péndulo.
1: Gracias. ¿Qué es esto del péndulo? Mira. Porque yo he visto estas cosas y la verdad sí me ha impactado.
3: Sí, mira, la regla número uno que tenemos que entender del péndulo, que no es la ouija, eso es número uno.
2: Oye,
3: la diferencia entre
4: apúntale.
3: La diferencia entre el péndulo y la ouija es que la ouija se manifiestan espíritus del bajo astral. Ahí se invocan espíritus del bajo astral para que nos den respuestas a preguntas que tenemos. Esa es. Y lo que viene siendo el péndulo entra dentro de la rama de la radioestesia.
0: ¿Qué es
3: la radioestesia? La radioestesia es la sensibilidad de las radiaciones. ¿Qué herramientas pueden captar vibraciones o energía y por medio de esta nos van a dar respuestas? Entonces, esa es la radiestesia, es la práctica que hacen algunas personas donde utilizan algunas herramientas para, por medio de la energía, que nos den respuesta.
0: Oye,
3: entonces ahí entran varias cosas. Entra el péndulo, entran no sé si han escuchado ustedes de las varillas, que también ahí nos...
0: Para encontrar
3: nos,
0: agua.
3: Las varillas. Exactamente, ahí entre la radiestesia son unas en forma de L que son de cobre metal, se toman en las dos y empieza a decirnos dónde hay agua. Eso es lo que se utiliza más en los pueblos allá en México.
4: Oye, José, ¿y por qué hay gente que usa varillas, pero literal vara de palo? Palos y
3: es, también funciona. Ahí entra lo que viene, exactamente, ahí entra lo que viene siendo las varas de Saori. Las varas de Saori es una varilla, pero que no está separada, que está junta en la punta y empieza a indicarnos, empiezan a bajar cuando la tomas con tus dos manos, te empieza a indicar dónde está el agua, dónde están objetos perdidos y dónde está lo que viene siendo alguna cosa o alguna respuesta que queremos nosotros hacer y que nos den la guía.
4: Okay.
3: Entonces, aquí entra lo que viene siendo el péndulo.
1: Sí.
3: El péndulo es la herramienta más fácil que podemos utilizar nosotros, que no se necesita tanta experiencia para que nos dé respuesta a nuestras preguntas. Aquí les tengo el mío, se los voy a mostrar, mi péndulo. Y este péndulo puede ser de diferente material o puede ser de diferente. Aquí el mío, la punta esta que es como gota de agua, es de amatista. Se puede utilizar de cobre, buena verde, de diferentes piedras, pero este es lo que viene siendo sujetado. Puede ser por un hilo o por una cadena y este es el que nos va a dar respuesta.
0: ¿Y cómo se usa
3: Pau
0: eso?
3: Pau mencionaba algo muy, muy interesante que decía, pero es que ¿cómo encuentran personas? ¿Cómo se dice? Para, por ejemplo, vamos a encontrar objetos perdidos o vamos a encontrar personas, se tiene que tomar una prenda de la persona que vamos a buscar, se empieza a calibrar el péndulo, nosotros lo calibramos, y por medio de la energía que va a absorber de la ropa de la persona perdida, es la energía que va a absorber el péndulo y este es el que nos va a dirigir dónde está. Igualmente, mascotas y ese tipo de cosas. Yo lo utilizo para respuestas concretas, sí o no, así de fácil, sí o no.
4: ¿Qué entonces, se le pregunta? ¿Qué se le puede preguntar? ¿Lo que sea?
3: Lo que sea. Por ejemplo, casi siempre yo utilizo mucho para las personas que están embarazadas, acuestas a la persona y en donde está su vientre de la persona, tocas la parte de la piel y le preguntas primero, esto es lo primero que tienes que decirle al péndulo, ¿para dónde sí? Y se va a empezar a mover ya sea de forma vertical.
0: ¡Solo!
3: Y luego le tienes que preguntar, ¿para dónde es no? Tiene que girar de esta manera.
4: Ay,
3: ¿ok? Para eso. Y ya de ahí le empiezas a preguntar, ¿el bebé es niño Sí, el bebé es niña, no. Entonces empiezas tú. Esto se necesita práctica. Y lo que yo le sugiero a las personas es que ellos mismos, porque va a haber muchas personas que te dicen, tú lo mueves, tú lo haces. Yo lo que les digo a las personas, que ellos incrédulos o los que no creen en esto, que empiecen a conseguir un péndulo y empiecen a hacer sus propias preguntas. Y créeme que esto es buenísimo, es para encontrar cosas perdidas.
4: ¿Y qué tal? Dime. ¿Y qué tal si alguien sin experiencia empieza con lo del péndulo? ¿Abre puertas también que luego no pueden cerrar?
1: No,
4: o,
1: ya no,
4: o
1: que no es como puertas, la Ouija.
3: No. Aquí, aquí no jalas espíritus, aquí no, porque esto es de energía, o sea, no estás invocando a nada, no van a presentarse espíritus, fantasmas, nada de eso, es pura energía, y eso sí, se necesita práctica. ¿Por qué? Porque hay gente que se fanatiza y al rato ya no puede hacer su vida cotidiana por estar preguntando al péndulo. ¿Me conviene salir hoy? ¿No me conviene salir hoy? ¿Voy a hacer esto? No voy a hacer... Entonces, aguas con el fanatismo.
4: Como la IA.
3: Este es muy fácil, así es. Entonces... Dime.
1: Oye, Josecito, yo te lo digo, yo lo vi en documentales, por eso a mí me llama la atención y yo dije, ok, esto sí es cierto. Pero yo he visto personas que tienen péndulos en su casa, o sea, que ellos no lo están moviendo ni nada, sino que se mueve.
0: O establecido.
1: Sí, o sea, lo tienen, no sé, en la
0: estacionario.
1: Puerta y lo tienen colgado. ¿Qué significado tiene?
3: Acuérdate que aquí los péndulos nos van a estar diciendo cómo está la energía de nuestra casa. Se van a mover, pero les vuelvo a repetir, no es que sea un espíritu el que lo mueve. Si en tu casa no está el aire prendido, no hay una corriente de aire y el péndulo se mueve, es que está captando una energía. O sea, así de fácil. Hay que ser muy realistas. ¿Por qué? Porque hay gente que luego dice, se está moviendo. Pues el aire está prendido, no manches. Se está moviendo, la ventana está abierta, no manches, ¿no? Entonces, por eso les digo, lo del péndulo se debe de tomar seriamente y tenemos que tener práctica para que nos conteste. Por ejemplo, la gente se guía mucho, me conviene hacer este negocio, te va a orientar, no te va a decir qué tienes que hacer, ni la última decisión la va a tener el péndulo, sino tú. Por ejemplo, hay gente que lo utiliza como para utilizar las preguntas de la cartomancia. Me tienen trabajado, tengo embrujo, tengo hechicería, tengo salación, tengo maldición. Entonces, él te va a responder sí o no. Entonces, es por medio de energía y de la sensibilidad de las radiaciones, por eso se llama radiestesia, que te va a decir al igual. Si tú vas a ir a buscar agua en los pueblos allá en México, el péndulo es igual que las varas de cobre, de metal o ese tipo de lo que se utiliza para que nos responda. Pero no... no tengan miedo, no es algo que va a abrir portales, ni tampoco que va a ser se va a mover por medio de espíritus del bajo astral.
1: Oh my God.
4: Perfecto, ahora, ¿se pueden hacer? Esto es nada más para, estamos hablando del péndulo, señores. Visiten YouTube, arroba bueno mala feo, cáiganle, ahí tenemos a José Isaías, nos está mostrando el péndulo. ¿Esto es nada más para preguntas y respuestas o también se puede hacer trabajos con el péndulo, José?
3: No, nada más preguntas y respuestas y sí o no. Al ratito van a ver alguna variedad que dicen, no por el momento, ahorita no, o sea, ya le están metiendo. No, el péndulo es para una respuesta sí y no. Y si el péndulo, a pesar de que tú le haces preguntas, no se mueve, no se mueve para ningún lado, entonces realmente no está contestando y no hay que insistir porque al rato nosotros lo que vamos a hacer es hacer que se mueva para un lado y vamos a tener una falsa respuesta.
0: Ahora puede.
3: Entonces yo lo que le digo, dime.
0: Puede ser que esté establecido nomás colgado de algo y le preguntas si se empieza a mover solo o tiene que estar a fuerza colgado de tu mano.
3: No, hay gente que puede, tiene que estar en la mano, como lo están viendo nosotros, tiene que estar, no puedes tenerlo tú en otro lado y que se mueva. La gente lo que hace es, cuando uno realmente no sabe y va a iniciar con lo que viene siendo la radiestesia o cuestiones de péndulo, lo que se hace es, se pone la pregunta en un papel o una foto de una persona. Vamos a ponemos una foto de una persona y empezamos a preguntarle, ¿esta persona está bien? Que cuando hay problemas de salud, era lo que decía Pau también, para enfermedades, nos puede decir exactamente dónde puede haber un desequilibrio en nuestros órganos del cuerpo. Te digo, esto ya es cosas más avanzadas, personas que tenemos mucha experiencia en esto, pero ayuda bastante.
1: O sea, si quiero que alguien me lea el péndulo, ¿a quién busco? ¿Hay un pendulista? ¿O cómo? O sea, para que te dé este tipo de respuestas ya más, pues, más fuertes, más importantes.
3: Mira, casi siempre los que se dedican al esoterismo o que se dedican a la cartomancia para segunda opción utilizan lo que viene siendo péndulo. Tiran cartas y con el péndulo confirman. Si, por ejemplo, tú me haces una pregunta y te voy a decir una de las preguntas que acaba de suceder de una de mis clientas.
1: Sí.
3: Esta persona no sabía, estaba embarazada y no sabía de quién era el bebé.
1: Así
3: de fácil. Y a mí me vino conmigo. ¿Qué? Y me dijo a mí, ¿sabes qué? Isaías, ayúdame.
0: ¿Quién es?
3: Tengo dos personas que era mi ex y tengo mi ex, pero que ya estaban tratando de regresar. Y tengo a la que viene siendo una segunda persona. Y tengo que saber quién es para poderle decir a estas personas. Lo que se hace es, se hace una tirada de cartas, te da una respuesta a las cartas, posteriormente confirmas con el péndulo, que fue lo que yo hice, se le da una respuesta a ella y me acaba de confirmar ayer en la noche que efectivamente era, no fallaron ni las cartas ni el péndulo.
1: ¿De quién era?
4: ¿Y qué te dijo el péndulo?
3: No, era de
4: y dile que le baje.
3: Era de la segunda. De la segunda persona, no era del ex, no van a regresar. Ay, y pues tampoco el otro se quiere hacer responsable.
1: Desgraciadamente.
3: Así es.
4: ¿Dónde la gente?
3: Pero sí confirmó.
0: Quiero saber quién se va a morir primero, el pelón o yo. Pregúntale, péndulo.
4: ¿Dónde la gente te sigue en redes sociales? Te pueden llamar para una consulta, por favor, José.
0: Ay, ay, ay.
3: Sí, bueno, todas las redes sociales, José Isaías Esoterista. 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
4: Cualquier pregunta, cáiganle a YouTube, vamos en vivo, @ bueno, malo, feo, con sus preguntas.
5: Cáiganle por allá, ¿eh? Aquí se ve uno muy pelón.
6: Qué lindo.
5: Y otro medio feo.
6: ¿Gemelos?
5: Ah, ya vi otro más.
6: ¿Tres?
5: Sí. El bueno, la mala y el feo.
1: ¿Dónde?
5: Pues en la app de Euforia.
1: Oye, Josecito.
4: Varias preguntas que están por allá por YouTube, cáiganle. También estamos en vivo a través de la aplicación de VIX. José Isaías les va a dar la respuesta. ¿Qué necesitas, José? ¿Fecha de nacimiento, nombre o nada más la pregunta?
3: La pura pregunta.
4: La pura pregunta.
3: Necesitamos nada más la pura pregunta. Ajá.
1: Y necesitamos que caiga YouTube porque nos va a enseñar el movimiento del péndulo. ¿Qué significa sí y qué significa no?

0: Hola, ¿qué tal? Muy buenos días. Les saluda Eli Venegas y este es el breve informativo del bueno, la mala y el feo. Trump sugiere reemplazar la sala de prensa de la Casa Blanca por una piscina. El presidente Donald Trump sugirió este domingo que la sala de prensa de la Casa Blanca podría ser reemplazada por una piscina, una propuesta que difundió en redes sociales mientras mantiene un enfrentamiento con varios medios que cubren la fuente. Trump publicó en Truth Social una imagen en la que compara el actual espacio destinado a los periodistas con una recreación de una piscina. Mark Kelly afirma que Trump está atascado en Irán y carece de una salida clara. El senador demócrata por Arizona, Mark Kelly, afirmó que el presidente Donald Trump está atascado en la guerra con Irán luego de haber involucrado a Estados Unidos en el conflicto sin definir objetivos estratégicos ni una ruta clara para poner fin. Durante una entrevista con Marta Radach del programa This Week de ABC News, Kelly sostuvo que la administración Trump enfrenta ahora las consecuencias de una decisión militar que, según dijo, no estuvo acompañada de un plan concreto. Y tormenta causa inundaciones en costa noreste de Estados Unidos con millones de personas en alerta. Una fuerte tormenta causó inundaciones a lo largo de la costa noreste de Estados Unidos con fuertes lluvias y ráfagas de viento que causaron oleaje coincidiendo con las mareas altas y mantiene en alerta a millones de residentes desde Carolina del Norte hasta Massachusetts. El Servicio Meteorológico Nacional señaló que el sistema de baja presión giraba frente a la costa del norte del Atlántico Medio y del sur de Nueva Inglaterra. Hasta que llegamos con el breve informativo del bueno, la mala y el feo, les informó Eli Venegas. En redes sociales, Eli Venegas Radio. Excelente lunes.
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3: Vamos a regresar con una experta, psicóloga, amiga de la casa, sí. Sandy Caldera, para preguntarle a qué edad hay que darle permiso a los chamacos de que tengan novio o novia.
4: Jovencitas, güey.
3: ¿A qué edad?
4: Como a mis hijas yo les dije, mira, 38 8, y bueno.
3: Y ya.
4: Está bien, ya es puedes.
3: Que nos lo diga Sandy Caldera al regresar.
5: Y los hijos piden permiso no te para vayas. Tener novia o novio.
3: No te vayas.
5: No manches.
4: Los bien educados, ¿sí?
6: No es por presumir, permiso, pero yo tuve con el bueno, la mala y el feo en la mañana.
2: Se dice YouTube.
6: Ya sé. Duh. Ah, y por cierto, ahorita mismo velos en vivo por YouTube. Búscanos como Bueno, Mala, Feo.
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1: Hay padres que cuando les dice el hijo o la hija, ay, tengo un noviecito, tengo una novia, se les hace chistoso. El chamaco tiene 13 años, míralo, salió como su padre. Pero hay una fecha, hay una edad que a los chamacos se les debe dar el permiso de tener una relación así de novios. Pero nosotros no la sabemos.
2: Los niños 12. Los niños 12. Las niñas 45.
3: Hijo de la fregada. ¿Y el niño de 12 años con qué?
1: No, ¿para qué, güey? No, no manches.
2: Mujer no, con morritas de su edad también.
3: O sea, niños de 12 con 12, pero.
2: No, no, sí, para que aprendan los besillos, el cotorreo.
1: Nosotros no somos expertos ni le vamos a recomendar eso. Hay que preguntarle a Sandy Caldera. Ella sí sabe, psicóloga. Al regresar, no te vayas.
4: A su culpa.

0: viene a toda madre y se llama Sandy Caldera.
1: Sandy.
2: Hola, mi familia, ¿cómo están?
3: Muy bien, qué gusto saludarte, Sandy.
2: Igualmente.
0: Bien y mortificados. Porque hay mucho chamaco lépero que ya se le alborota la hormona, como dice la Pau, y mucha chamaquita. Y si el padre empieza con que, ay, mi hijo salió como yo, le voy a dar quebrada de que ya tenga novio o novia, entonces los estás tú ya puchando a que tengan una relación. ¿A qué edad sería una edad adecuada? Sandy Caldera, psicóloga.
2: Mira, la edad adecuada para niños y niñas, adecuada, estoy hablando del proceso psicológico, es a los 18, o sea, obviamente
0: 18, ok, me parece bien. 18,
3: estamos hablando que, ok, es cuando son adultos jóvenes, entran ahora sí a ser ya, pues prácticamente hasta cierto punto responsables, tal vez, en el mundo.
4: Pero algo que yo no veo correcto es que luego dicen, ay, si es niño, que lo tenga bien chiquito y que se deje. Si es niña, bien grande. Pero un niñito tiene que estar con una niñita. Entonces, estás poniendo en una situación complicada.
3: Cuidado. Oye, Sandy, entonces dijiste, para niño y niña, o sea, en general, para ellos dos, 18 años.
2: Ay, no, sí, a ver, no puede ser 18 él y 16 ella. No.
4: Así es.
2: ¿Ok? No. Ok, pero bueno, estamos hablando del mundo ideal. Irreal, ideal. Ahora, ¿desde qué edad los niños quieren tener novia? Escúcheme muy bien.
0: A ver, a ver.
2: Yo tengo pacientes, y no es broma, que están empoderando a los niños desde que están en kinder, familia.
0: ¿Qué? ¿Qué?
4: No. ¿Pero qué les dicen?
3: ¿Desde los 5 o 6?
0: Se les hace chistoso.
2: Ay, quiero regalarle unas flores del 14 de febrero. Y ahí está la mamá. La chamaquita, florecitas, a los 3, 4 años. Oiga, señora, por favor. Ahora, 10, 12, 13 años. Señores, es la edad donde están en plena exploración.
0: ¿Sí?
2: No va a ser noviazgo, va a ser un desastre.
0: Ay,
2: porque imagínese la etapa hormonal, ¿estás de acuerdo?
3: Uy, sí, cómo no.
4: ¿Y qué se tiene que hacer en esa etapa de los niños hormonal como padre? ¿Qué les enseñas? ¿Qué les dices? ¿Cómo lo manejas?
2: Primero, en la casa hay reglas, cosa que últimamente, la verdad, por qué nos hemos pasado por el arco del triunfo, ¿eh? Pero en la casa hay reglas. Entonces, ¿qué pasa? ¿Se acuerdan que antes, te acordarás, mi querida Pau, que los papás nos decían, de perdis que pase tu quinceañera para que tengas el novio, ¿verdad? Y ahorita ya no, ahorita ya no, ahorita ya es a la hora que quieras, cuando quieras que entre a la casa. No, señores, usted tiene que decirle, cuando menos aquí en la casa, no. Puedes tener amigos, puedes conocer personas, pero un noviazgo, no. Ahora, ¿qué pasa con estas familias que de pronto lo traen de llaverito de aquí para allá? ¿Es bueno o es malo? Mira, el problema es que entre más la familia se acostumbre a la persona, al noviecito, a la noviecita, al rato todos están enamorados de él.
4: Sí.
2: Entonces ya no es tanto que quieras a esa persona, es que básicamente te cuesta soltarla por la costumbre a edades muy tempranas.
3: A ver, tenemos a Sandy Caldera con nosotros, psicóloga, y estamos hablando de a qué edad es bueno que los hijos, los niños, las niñas tengan noviecito, noviecita. Pregunta, Sandy, ¿estás diciendo de que entonces en la mera punzada, a los 11, 12, 13 años, no? Pero también es verdad de que a los adolescentes, entre más les prohíbes algo, más lo quieren. Entonces, ¿cómo lo manejas eso?
2: Bueno, ok, nosotros vamos a saber que él anda como que volando bajo y anda de la manita y lo que tú quieras. Nos vamos a estar aconsejando, pero no lo empodere. Papá, por lo que usted más quiera, yo sé que usted se siente muy orgulloso de su pequeño alfa pelo en pecho, ¿verdad? Exacto, o sea, usted salió como el padre.
3: Eso,
2: espéreme.
3: Enamorado.
2: El problema es que su hijo no está preparado para lo que la vida le puede pasar, ¿sí? No estamos hablando nada más de un embarazo no deseado, estamos hablando de enfermedades a cortas edades. Yo he conocido niños con enfermedades de transmisión sexual de 15 años.
4: Ay,
2: es una desgracia, es una desgracia. O sea, tú ves chavitos que ya se dañaron la vida para siempre, ¿estás de acuerdo? Niñas que ya tienen que estar batallando con un, imagínate, un virus de papiloma humano a esa edad.
4: Sí, no está cañón. Oye, Sandy, Pero muchas veces yo veo papás que no le hablan las cosas como son a los hijos. O sea, no le dicen el nombre de la parte del cuerpo que es. Le hablan como si fuera un juguetito. Y les da miedo afrontar estos temas que son incómodos, claramente, pero se tienen que tocar. Entonces, ¿a qué edad puedes hablar con tus hijos de enfermedades de transmisión sexual, de embarazo? O sea, ¿a qué edad tú como psicóloga lo recomiendas?
2: Esto ha cambiado muchísimo y no lo digo yo, esto lo dice la Organización Mundial de la Salud. Desafortunadamente hemos tenido que, y digo desafortunadamente porque eso tuve que abrir los ojos muy pronto, hemos tenido que cambiar los cánones de educación sexual. Por ejemplo, antes se decía que al niño se le hablaba de educación sexual entre los 8 y los 10 años, ¿no? Porque ya era cuando las niñas iban a empezar a consumir su periodo y demás. Pero ahorita nosotros tenemos que hablarles de educación sexual prácticamente desde que salen del vientre. ¿Por qué? Porque están tremendamente expuestos, ¿sí? Y se les tiene que decir las cosas como son. Sí, porque tú eres tu bebé en guardería. Tú no sabes quién lo está cambiando, quién lo está tocando. Entonces, tú tienes que enseñarle desde muy pequeñito a qué es, qué partes del cuerpo son, cómo se llaman, qué partes de su cuerpo nadie debe tocar. O sea, todo eso se tiene que hablar como es. Ahora, una cosa es educación sexual y otra cosa muy diferente es te voy a llevar aquí y allá, mijito, para que tú conozcas. Papás que los han llevado pues con chicas muy cariñosas a ciertos que lo único que tienen es traumas, por favor, lo hagas.
0: ¿Sí? Es que de parte del padre hay mucho machismo. Tiene que ser como yo, mijo. El Pelón tuvo un problema, la familia del Pelón, cuando estaba morro.
4: ¿Cuál?
0: Estaba en la primaria y le llamaron a la mamá y al papá del Pelón, que lo habían encontrado en el baño encerrado con dos chamaquillas, acuérdate. El papá, en vez de enojarse, se puso bien orgulloso. Salió como yo, mi hijo.
3: Claro.
0: Salió, ese es mi hijo. Y el papá le dice a la mamá, ¿y qué estaban haciendo? Y la mamá le dice, se están maquillando.
2: Ay, no, por
4: Sandy, Sandy se quiere reír.
3: ¿Dónde la gente te puede seguir en redes sociales? Llamarte también si tienen alguna pregunta de este y otros temas, Sandy.
4: Ay, no.
2: Señores, si ustedes sí están dispuestos a hablar en serio, me pueden llamar al 619-451-7037. En redes sociales estoy como Sandy Caldera. Sandy Caldera. Y obviamente estoy en el mejor programa del universo. El bueno, la mala y el feo, puro show.
3: Eso, gracias, Andy, te queremos. Paisano, comadre, ¿a qué edad tú piensas o tú le dejaste tener a tus hijos noviecito, noviecita? 1-855-370-3100. Kyle, YouTube, estamos en vivo. También ahí vamos a leer tus comentarios. ¿A qué edad también tú tuviste tu primera novia, tu primer novio?
4: Porque luego el papá hasta lo

0: buena edad para dejarle a los hijos, a las hijas, tener novio? ¿Tú qué piensas? ¿A qué edad tuviste tu novio, novia? 1-855-370-3100. Mira, tenemos a Gloria con nosotros. Hola, Gloria, ¿qué metió?
1: Hola, ¿cómo están?
0: Muy bien.
2: Ay, qué buena actitud, Gloria, me encanta.
1: No, sí, debe ser.
0: ¿A qué edad te dejaron tener novio, Gloria? ¿Y de dónde eres originaria?
1: Yo soy de Chihuahua. Chihuahua.
0: ¡Arriba, ¿eh? Paisana! Chihuahua.
2: ¡Qué linda!
1: Bueno, en la edad, empecé a tener a los 19 años.
0: ¡Órale!
1: Y a los 19 años empecé a tener, era antes, yo ya estoy casi como con mis añitos y sí, antes era un poquito más reservado, pero a los 19 años.
0: Oye, pregunta, claro, ¿tu papá, tu mamá no te dejaban, hablaban contigo? Porque 19 ya estás algo grandecilla para comenzar a tener novio.
1: Ah, no, sí, no, y éramos de los que durábamos dos, tres años con los novios y no teníamos relaciones. Claro. Nos metían a las 8 de la noche y todo eso. Sí, claro, nos cuidaban y uno mismo también, porque no tenía tampoco tanto conocimiento de todo eso. A mis hijos, claro que lo que a mí no me gustó de mis novios y las edades, todo eso, pues yo sí les recomendaba también que no tuvieran tan jovencitas, porque aquí en Estados Unidos, pues yo les decía, tienen que respetar y no sé qué tanto, pero yo miraba que aquí las niñas pues son más abiertas y todo, entonces dije, no, pues sí tengo que tener cuidado con mis niños. Entonces, sí, yo les recomendaba que no tuvieran tan chiquitas novias. De hecho, yo no les permití nunca meter una novia a la casa hasta que no fuera en serio y se fueran a casar con ella.
2: Oye, pero no tenían novia formal, pero sí tenían sus amiguitas o
3: en la escuela.
2: ¿O estaban así sin una amistad femenina?
1: Pues es que a veces uno los impulsa porque muchas veces pues es el sentimiento del amor platónico, o sea, es que ellos se enamoran, el amor es como natural.
0: Claro.
1: Es natural, pero hay que saber distinguir en cuestión de que ellos no se tiene uno que aferrar a la primer amor, ni mucho menos. Hay, por ejemplo, hay amores de primaria que agarras de la mano, te ves nomás en la escuela.
0: Sí, son inocentes.
3: Pero ahora ya con la tecnología está bien peor.
0: Oye, Gloria, pregunta. ¿Qué te decían mamá y papá que te inculcaban, no sé si miedo o respeto de no tener novio? Porque hay gente que le inventan cosas como a la Chayo, ¿no?
3: Que los niños nacían de la tierra. Y luego que el primer beso que dio la Chayo fue a un árbol.
2: Sí.
3: Con
2: ¿sí
3: los dientes ahí,
0: Que si le daban besos, se iba a embarazar de un vato.
3: Sí.
1: No, pues si yo estoy hablando, de años atrás, eso es prehistórico. O sea,
3: es bonito.
2: No le digas a la Chayo que es prehistórica.
3: No, sí tiene la edad, tiene la edad.
0: Oye, pero ¿cómo te hacían respetar? ¿Te metían miedo o era respeto más que nada papá, mamá?
1: Pues más que todo de salir embarazada y tener esa responsabilidad de estar con el hijo soltera, porque antes pues igual era una vergüenza, o sea, era como, aparte de la responsabilidad que conllevaba, pues era el miedo de estar sola con un hijo.
0: No,
1: y
0: sí, claro.
1: Que ya no, sí, ya no era tan fácil reconocer como otra relación que con un hijo.
0: Pero qué bueno que lo respetas.
3: Qué bueno, qué bueno. Pero porque, mira, la Chayo, la neta, esto es neta lo que te platiqué.
2: Sí.
3: El primer beso que practicó, dijo, oye, ya tengo 17, nunca he besado, ¿cómo la? Que se lo da a un árbol.
0: A un árbol.
3: Y, güey, le quedó el hocico hinchado a la Chayo.
0: ¿Eso por qué?
3: No se dio cuenta que había hormiga. Pero es neta.
0: Natural, güey.
2: Ella me contó esa historia, me contó lo del primer beso y que de lo del embarazo, que lo que le metieron en la cabeza.
3: Que nacía de la tierra y que un beso te embaraza. Y ahí va con sus dientotes.
0: Tenemos a Ángeles. Hola, Ángeles, ¿qué peteo?
2: ¿Qué onda, mi chula?
4: Bueno, buenos días.
0: Buenos días.
2: Hola,
0: ¿a qué edad está chido que le dejen tener novio a los niños, a las niñas?
4: Pues para mi pensar es a los 18 años.
3: Está bien,
4: y es cuando ellos ya están desarrollados de mente y ya piensan lo que quieren y lo que van a hacer, porque de niños no.
2: Oye, Ángeles,
4: luego.
2: Ajá. ¿Y a ti te pidieron permiso a tus niños para tener novio o llegaron y te dijeron, mira, mamá, esta es mi novia?
4: Ay, gracias a Dios que no me pasó nada de eso, porque yo soy madre soltera con 5 hijos.
2: Mira.
4: y de los 5 y yo trabajo en el campo y sigo trabajando en el campo y yo soy
0: pero pregúntenle a la pajuelona de Ángeles, ella, ¿a qué edad andaba ahí de calenturienta?
3: ¿A qué edad andas tú de lépera?
4: Ay, gracias a Dios que de lépera no fui porque tenía un padre bien bien celoso, bien restringido.
0: Estricto.
4: Y sí llegué a tomar novio de los hijos, pero no me gustó porque yo pensé lo mismo, que no tenía que andar haciendo nada de esa edad.
0: Okay. Pero ya tenía novio a los 15.
3: Sí, sí tenía.
4: Sí, pero no duré mucho eso. No más acaso un mes, dos meses y ya.
0: Pero cuenta, cuenta.
4: Pero cuento, tuve mi primer hijo a los 26 años.
0: Era una edad bien, lamentablemente pues no funcionó.
2: Oye, Ángeles, ¿y qué les dices a tus hijos? O sea, ahorita a los chavos que te están escuchando, ¿cuál sería tu consejo para que no tengan pareja hasta los 18 años?
4: Yo creo que los chavos no piensan esa edad, tienen que pensar los padres para los hijos. Porque los hijos, primero enseñarles a trabajar, los buenos modales de trabajo, respeto. Y en su casa, a mi situación que me pasó, tenía que trabajar duro y el montón de hijos que reía, y yo me los llevaba al trabajo cuando no tenían trabajo. Ay, y a los fines de semana. Que bien
0: yo les tengo un truco para todos los jóvenes, los papás que le quieren meter miedo a los niños, vengan, llévense al feo un día a la casa y háganme cuidado como si tuvieran un bebé. Un bebé le van a tener que cambiar el pañal.
2: Lechita,
0: hasta friki, friegue, todo eso.
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2: Oigan, yo les he dicho aquí a los hombres, macho alfa, pelo en pecho, que si ustedes quieren ligarse a una mujer y tenerla completamente así, enamorada, que diga, chiquito, yo te amo, tienen que bailar. Pero ¿qué creen? Que salió un estudio que dice, ¿cómo el hombre tiene que mover su cuerpo? ¿Qué? ¿En qué momento? Arriba, abajo, adelante, para atrás. Si hacen esto, van a conquistar, no una, a todas las mujeres que los estén viendo. Oye. No se vayan y caigan a YouTube, @buenomalafeo, porque ahí les tengo everything in the life.
5: Dicen que tenemos más de 100,000 en YouTube solo por Pau. ¡Correcto! 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
1: El hombre que sabe mover su cuerpo tiene
2: yo
1: ventaja.
2: Yo me muevo mucho.
1: Pero un hombre que baila, que llega a una reunión y dice, a ver, yo bailo.
2: El pelón.
1: Todas lo voltean a ver, no importa si es alto, ¿mira?, chaparro, gordito, flaquito, chovizón, no chovizón. Pero les voy a decir algo. Hay unos pasos de baile que según la ciencia, tú vas a poder conquistar a quien tú quieras. A quien tú quieras, y aquí se los voy a dar para que se los aprendan. Y después, oh my God, oh my goodness, todas caigan a sus pies. Caigan a YouTube, @buenomalofeo.

0: Oigan, hay personas, hay hombres en específico que bailan, que uno dice, oh my God, oh my goodness. Que de repente estás en una fiesta, en una boda, en el evento que tú quieras, y todas las mujeres, la mayoría, amamos bailar. Y de repente vas con alguien y, oye, bailamos. Yo no bailo. Y tú, ay, es que quiero bailar. Y de repente volteas a la pista de baile y ves a un hombre que se mueve derecha, izquierda, arriba, abajo, baila dos, baila tres. Trae un ritmo musical que dices, oh my God, cómo quisiera estar bailando con ese hombre. No importa si está chaparro, alto, guapo, gordo, feo, lo que sea. Un hombre que baila trae ventaja ante todos los hombres. Así sea Brad Pitt. Brad Pitt, que esté sentado en una silla y no se mueva a uno, ¿cómo se llama? El machete bailador. Jala más el machete. Ahí se los digo.
1: O sea, aquí había una de promociones o de redes sociales. El, ¿cómo se llama el chaparrito aquel que bailaba?
0: ¿Cuál?
2: ¿Chaparrito de redes sociales?
1: Sí, el
3: Chilango.
1: Sí, el Chilango. Claro. ¡Hombre! ¡Nesa! ¡Oh, Nesa! Ese güey agarró, no, mira, íbamos a bailes, a eventos, y empezaba la música de esa que te gusta, Chilanga. Y el vato, dos, tres viejas y a todos.
2: Sí, cierto, machín.
1: Mira, y todas lo adoraban.
0: Y con éxito. Bueno, para bailar.
1: Machín. Buenos pasos.
0: Pues, ¿qué creen? Yo les voy a decir algo. Salió un estudio. Esto ya está comprobado por la ciencia. Científicos que dijeron, si ustedes hacen esto, va a funcionar. Quiero que caigan a YouTube, @ bueno, mala, feo, porque salió, ¿cuál es el baile masculino?
1: ¿Más qué?
0: De hombres que más atrae a las mujeres. Los científicos dicen que este baile, sea la mujer con la que estés, ella va a disfrutar. Ella va a decir, ay, qué chico, chico, chico. Ay, te amo, I love you. Quiero una segunda cita, me quiero casar contigo. Te doy un hijo. Esto es los científicos. Ahora, yo les voy a decir algo. Si las personas que están manejando y no pueden ver este baile, se los voy a intentar describir.
1: Ya lo estoy intentando.
0: Cáiganle, @ bueno, mala, feo.
2: Y el feo lo está imitando,
0: Claro. Machina. No sé si ustedes vieron una película que se llama Hitch.
1: Está dando un infarto.
2: Sí, claro, la de
0: Will Smith.
2: Will Smith, que él da consejos de cómo enamorar mujeres.
0: Y que hay y que está uno de los que se le acercan, que es un gordito, que no es tan dicharachero. Y que él hace unos pasos de baile del hisopo y acá ahí se veían bien random. Y él le dijo, jamás hagas eso. Siempre muévete con cadencia, cortito. Pues estos pasos de baile que dice la ciencia son como los que hacía el gordito que bailaba del hisopo. Cáiganle a YouTube, @ bueno, mala, feo. Ahorita yo me gustaría ver si el pelón y el feo los pueden hacer.
1: No, sí.
0: Para
2: tan fácil. Tan fácil.
1: Porque, fácil.
0: Pero, ¿sabes por qué creo que funcionan? Porque abren mucho las manos. O sea, como que muestra mucha seguridad el baile.
2: Oye, a mí,
0: mucho movimiento.
2: A mí lo que me confirma esto es de que, o sea, al final seguimos siendo animales.
1: No, o sea, aquí el animal eres
2: como
1: tú.
2: Como los pajaritos, ya ves. Me ha tocado ver pajaritos que se avientan bailes acá bien cotorros también.
1: Para conquistar.
2: Y sacan la pechuga y abren las alas.
1: El pavo real, güey.
2: Y la pajarita así de... Y hasta las pajaritas se arriman también.
0: ¿Puedes enseñarme ese baile del pájaro? El que hiciste.
1: Báilale,
2: ¿qué pasó, Pau?
0: No, el baile. El baile. Oye, es que este baile.
2: Nos está viendo tu mamá. Digo, mi vieja deja tú, pero.
1: ¿Y tú pidiéndole el pájaro?
2: Señora, por favor.
0: Pues estás diciendo que el pájaro hace un
2: baile. Quiere que le baile el pájaro a su hijo, por favor.
0: ¡Baila! Es que hay bailes de para que los animales se aparen.
1: ¿El
0: como
1: pavo real?
0: De
1: pavo. ¿Pavo real?
0: Este no lo siento de que una mujer vaya a caer de así para el acto, pero dicen que esto atrae
2: pues
0: a las
2: está
0: mujeres.
2: Está comprobado, ¿no? Los científicos
1: está
2: lo
1: chido,
2: comprobaron.
1: Relax,
0: sí, o sea, que si un hombre se pone en una pista de baile y hace estos pasos, las mujeres lo van a voltear a ver.
2: Claro.
0: Y va a tener más posibilidades de que ligue a otro que no.
1: Mira.
0: Son pasos de baile muy sencillos.
2: Sí.
0: Son como pasos muy noventeros, lo siento yo, con movimiento como de mano, como de brinquito. Estirar mucho los brazos. Véndalo. Velo.
2: El feo.
0: Como corriendo. O sea, ¿será cierto o no será cierto? ¿Qué opinan ustedes, chavos bailarines?
2: Yo creo
0: John
2: que
0: Travoltas mexicanos.
2: Yo creo que definitivamente un buen bailador tiene mucho más suerte con las morras.
0: Por
2: o sea,
0: supuesto.
2: Te abre la no lo es todo, pero es una gran llave para por lo menos empezar la plática, el cotorreo y todo
0: eso. Es todo. Un hombre que baila, chavos, híjoles, la verdad es buenísimo. Y aunque no bailen bien, el hombre que se atreve a bailar,
1: claro,
0: ya lleva como muchos puntos de ventaja. O sea, de verdad. Ya miren, aquí adelante. Hay una mujer que dice, para mí lo que me mata es ver a alguien que baile salsa. Lo amo. Oh. Porque también hay ritmos musicales que te acercan más a la mujer y que son más eróticos. Sí.
1: Es que la salsa es cadera y pie, mira. Mano, cadera y pie.
2: Te faltó el cabeceo, papi. Cabeceo.
1: No, se me cae, se me mueve de lado. No,
0: si un hombre.
3: Los salones son la bachata, pa.
0: Sí, sí, pero haz de cuenta, un primer baile y que un hombre se acerque y te diga, bailemos bachata, no jala tanto. O un, ahí vamos a bailar reggaetón.
1: Salsa.
3: Ah, pero
1: salsa,
3: es que depende de quién te lo esté pidiendo cumbia. También.
0: No, aunque sea Brad Pitt, o sea, el primer baile ya de embarrarte todo, no.
1: Si lo del baile no funciona, pues sácale la cartera. Eso ahí matas falla. Todo.
2: ¿Eh?
0: No.
1: Con tarjeta negra, sí.
0: No, hay cosas que no se pueden comprar, la verdad.
4: Y esto va.
5: Estos 2% de las mujeres son.
4: En todo el mundo entero. No.
0: Ni lo pela, ya ni lo pela.
5: El 300 de las por ciento de las mujeres son.
1: Interesados.
2: Interesados.
0: Interesado,
2: ¿no? Eso está bailando.

0: Rick y el Ring.
1: ¿Cuál Ring? Están en la app de Euforia.
2: Se están peleando.
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4: ¿Qué tal? Muy buenos días, les saluda Eli Venegas y este es el breve informativo del bueno, la mala y el feo. Arrestan a 5 sospechosos de preparar un acto terrorista tras incidente grave cerca de una base aérea británica que usa el ejército de Estados Unidos. La policía británica arrestó a 5 hombres sospechosos de delitos relacionados con el terrorismo tras interceptarlos cerca de una base de la Real Fuerza Aérea de Reino Unido, donde presuntamente portaban explosivos. La instalación también es utilizada por el ejército de Estados Unidos en sus operaciones contra Irán. Trump aplaude operativo que frustró un ataque contra una base británica usada por Estados Unidos. El presidente de Estados Unidos, Donald Trump, aplaudió este domingo el arresto de 5 personas en el Reino Unido que presuntamente planeaban un ataque con explosivos contra la base militar de Fairford, que alberga presencia estadounidense. Los arrestos en el Reino Unido fueron fantásticos. Trabajar con Gran Bretaña fue un gran trabajo. Ahora los tenemos bajo investigación. Y emergencia en un vuelo de Delta hacia Boston. Humo en la cabina obliga a aterrizar en Portugal. Un vuelo de Delta Airlines con destino a Boston realizó un aterrizaje de emergencia este domingo en Porto, Portugal, después de que se reportara humo dentro de la cabina. El vuelo DL-251, que había partido desde Barcelona, España, fue desviado al aeropuerto Francisco Caineiro en Porto debido a un problema mecánico reportado, confirmó Delta. Hasta aquí llegamos con el breve informativo del bueno, la mala y el feo. Les informó Eli Venegas en redes sociales, Eli Venegas Radio. Excelente día.
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1: Vamos con los chistes estúpidos. Ahí te va el teléfono. Es el 1-855-370-3100. Mi compita el feo.
2: ¿Qué hizo?
1: Temblando de noche y todo el
3: rollo. Ay, güey, ay, güey, ay, güey.
1: Se está quedando con un primo.
2: Ay, no, no, no.
1: Sí tenía como sus, ¿qué?
3: El César. ¿Cómo es el nombre?
1: Como
3: César.
1: Sus 12 añitos él.
2: Ah, no, no, no.
1: El feo y el César.
3: No lo conocí en ese tiempo. Ya lo conocí después de que entré a la radio.
1: Ah,
3: ya es que te sales familiar.
1: Sí, ya salen familiares y todo.
2: El César.
1: Y dice, César. Hey, feo, ¿por qué tienes miedo? Dice, no, es que, güey, de noche me da miedo. Sí, le dice el César, yo no le tengo miedo a nadie. No, yo sí, la verdad, por eso tiemblo. ¿A quién le tienes miedo tú, feo? Yo le tengo miedo al malamén.
2: ¿Al qué?
1: ¿Al malamén? ¿Quién es el malamén? Dice, pues no sé, pero siempre que rezamos decimos, Diosito, líbranos del malamén. El malamén.
2: Llega el feito y le preguntan, oiga, señor, ¿usted es de por aquí? Sí, yo soy de Navojoa, Sonora, aquí.
3: ¡De Obregón!
2: ¿Eh? Y le dice, ¿usted sabe dónde puede encontrar a la señora de las quesadillas? Y el feo le dice, sí, por supuesto.
1: ¡Por supuesto!
3: ¡Está bueno, está bueno!
1: Está bueno, está chido.
3: Estaba Don Telaraño y Don Terramicino en el Coffee Donuts, dije.
4: Y tu mamá aquí sentada.
3: Ahí estaba la cuca. Y le dice Don Terramicino a Don Telaraño, empanón, enmaizado. ¿Tú sabes qué pasa si metemos el libro del récord Guinness?
2: Ala.
3: ¿A la licuadora? No, ¿cómo que si metemos el libro del récord Guinness a la licuadora? ¿Qué pasa? No sé. Pues batimos todos los récords. Hasta todo me dio, desgraciado.
1: Toñito con nosotros. Hola, Toño, cuenta tu chiste estúpido.
2: Hey. How are you?
5: Perdón.
1: Yo.
5: Cuando rezas, por favor, en inglés.
1: ¿Por qué?
5: Porque el diablo es débil.
1: ¿Eh?
2: Este, qué tonto es.
3: No entendí.
1: Tenemos a
3: no
1: Miguel.
3: No entiendo chistes tan estúpidos.
1: Hola, Miguel, ¿qué metió? Cuenta tu chiste estúpido.
6: Ahí va, te voy a agradecer a Pepito.
1: Ey.
2: Ok.
6: Se encuentra su mamá. Le dice, mamá, ¿qué traes ahí en medio de las piernas?
3: Hey.
6: Y luego le dice, el paraíso, mijito. Ok, y gana y se va y sí, encuentra a su papá. Y luego le dice, papá, ¿qué traes ahí en medio de las piernas? Luego le dice papá, las llaves del paraíso. Y luego le dice, Pepito, tú, papá, necesitas de cambiar de chapa porque el vecino ya le sacó copia.
3: ¿Y sí?

0: esto.
1: Hay muchos artistas que, la neta, no cantan tan chido. 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
2: Sí.
1: Pero su música te encanta, la neta. ¿Cuál?
2: Yes.
1: ¿Qué artista que tú sabes, paisano, comadre, tú sabes, no canta, está bien, no canta, pero su música está bien perrona?
2: Pero te mueve el cuerpo.
1: 1-855-370-3100.
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1: Hay artistas que la neta cantan gacho. Mm. O sea, tienen una voz así medio ladinona.
2: Medio diferente.
1: Simón.
3: Piratona.
1: Pero su música te gusta. Está bien perrona. Paisano, comadre, ¿qué artista tú sabes que canta feíto, pero su música te gusta? Ahí la tienes en el playlist, la pones a cada rato. 1-8-55-370-3100. Ahorita regresamos con tus llamadas, ¿eh?
3: Carisma.

0: artista canta gacho, la neta. Pero tiene un no sé qué sé yo. O sea,
1: no hables de Bad Bunny, por favor.
0: Güey.
2: Hay muchos, ¿eh? Ay.
3: Bad Bunny canta mucho, muy bien. He's the best in the world.
2: Lo he escuchado en estos conciertos donde no hay autotune y todo y está.
0: ¿Será o inteligencia artificial?
2: No, hizo el en vivo.
0: Sí,
2: hizo el en vivo con tambores y todo.
0: ¿Tú qué dices, comadre, compadre? 1-855-370-3100. A ver, tenemos a Karina con nosotros.
1: El autotune.
2: El que les arregla la voz.
0: Sí.
1: ¿Les arregla la voz?
2: Ey, cuando estás cantando, al segundo que sale tu voz, el micrófono la arregla y se oye bonito y entonado.
0: ¿Y puede ser en vivo o...?
2: Yes.
1: ¿Todos los artistas lo usan?
0: En
2: la
0: estudio.
2: La mayoría de los micrófonos ya traen autotune.
1: Y yo preocupado porque se me da una...
0: No. pero tú no eres artista, tú no cantas.
1: Pero puedo cantar, güey.
0: ¿Podrías? ¿Podrías?
1: Si hubiera sido antes.
3: Ya sale bien
2: y te lo arregla.
0: Vamos a Karina. Hola. Sí. Karina, ¿qué pasó?
4: Me falta. Hola, buenos días.
0: Buenos días, Karina.
2: Hola, reina.
0: ¿Qué artista tú sabes que canta de la patada, pero te gusta?
4: Mira, llevar veras a Don Telaraño hasta el calzón sucio que carga, pero el canta horrible, el Bad Bunny.
0: Y pues, la verdad,
1: no horrible, canta de
3: He's the best.
1: ¿Y por qué ha pegado tanto? ¿Por qué
2: y con
1: ha pegado?
2: La voz normal se escucha raro. Cuando lo escuchas sin el autotune es una cosa bien difícil.
1: ¿Neta?
2: Te lo juro.
1: Ahora, ¿por qué pega tanto ese artista? No entiendo.
4: Porque la gente tiene buen ritmo en la música.
1: Ah, bueno.
2: Y la gente dice, muchas niñas, yo les preguntaba, ¿por qué lo aman tanto? Porque nos entiende. Así me decían, porque él nos comprende.
0: Pues aquí tenemos una fanática. A ti, Karina, ¿por qué te gusta tanto?
4: No, a mí no me gusta para nada, pero tiene buen ritmo y donde lo escucho, pues uno empieza a mover el bote.
1: Claro. ¿A poco eso le llama la atención? ¡Te voy a guardar las nalgas! ¡Ponte bien trucha!
2: No, es que yo escuché, yo le pregunté a niñas y me decían, es que él hace cosas que nosotros queremos hacer y no nos atrevemos. No. Y nos entiende.
1: O las dice.
3: He's the king of pop.
1: Es el beso en la rodilla. ¿Qué? Que estaba diciendo el feo. Ese es el que me gusta y nadie se lo he dado.
0: Aquí se aquí se grabó un selfie cantando sin nada, pero...
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1: ¿Quién es? Está loco.
0: Ese es Bad Bunny sin nada.
2: Ay, ama. Pero hubo un día que hizo un concierto completo a capela. Ahí estaban los músicos un poquito tocando, un leve. Y la gente decía, ¿qué es esto?
3: That's AI, girl. Don't fall
2: no
3: for
2: es
3: it.
2: AI.
3: Don't fall for it.
2: Pero
0: no, si canta muy mal.
2: No, o sea, era un concierto, pero lo hizo digital. Lo hizo para redes sociales, YouTube, así.
1: Y él
2: estaba cantando sin autotune, porque eso es algo que piden en ese tipo de conciertos.
0: Sí.
2: Que se escuche tu voz real como es, sin arreglos ni nada.
1: Ay, güey.
2: Bien fuerte.
0: Iván, hola, Iván, ¿qué metes?
1: Ahora para los locutores, para que salga mi voz bonita.
6: Hola, Iván. Hola, muchachos, ¿cómo están? Buenos días.
0: Buenos días. Compadre, ¿qué artista tú sabes que canta de la patada, pero te gusta, güey? Ahí trae su música.
6: Primero, pelón, arriba el poderoso América, ¿ok?
0: Papá, no, arriba el América. Más... El padre de todos.
6: Nosotros sí somos un líder de verdad.
1: El
6: no como la China, pero en fin. Pero al grano, el que canta feo, la verdad, pero me gusta, es Bad Bunny. Pero la verdad canta feo, pero me late su música.
0: ¿Qué tal?
6: Como dijo la muchacha.
0: Sí.
2: Claro.
6: Y el que también canta feíto es Peso Pluma, pero también tiene buen ritmo también.
5: Me acerco.
0: Sí, Peso Pluma también sí se aventa unas.
2: Bueno, ahí también trae el autotune.
1: ¿Qué tal si se compone el turrón?
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2: Bueno, ahí, por ama. Lo general en los conciertos el micrófono lo trae y luego ves que cambian micros y cuando es en un estudio de grabación, pues... Le arreglan las voces después.
0: Oye, Iván, ¿y te gusta mucho el Peso Pluma desde que salió o con qué rola te gustó?
6: No, desde que mi hija le empezó y desde que empezó a hacerse famoso, mi hija lo ponía y me gustó el Peso Pluma. Hasta ido a conciertos con él y de Bad Bunny. No canta, pero me gusta su ritmo del Bad Bunny. Está algo bien, ¿eh?
0: Hey, no, la neta, el vato canta chido.
2: Bueno, el Peso Pluma siento que canta mejor. Yo siento que canta mejor que Bad Bunny.
0: ¿Y Peso Pluma todavía?
1: ¿Tito WP?
0: Oye, Tito, ¿ese es otro? ¿Qué onda también? Canta de la patada.
1: También el otro, el Santa Fe, claro, no manches.
0: Tito,
1: aparte de feo.
0: Tito Berrea. ¡Qué verdad!
3: Mejor. Mucho mejor.
1: No, es que también el autotune ahí.
2: ¿Era autotune?
1: ¡Ay, yo quisiera cantar!
2: 100%.
1: ¡Ey! ¿Cuánto cuesta un autotune?
2: No sé, ¿cuánto cuesta? ¿Vienen los micros? ¿Cómo es?
1: Quiero
2: ¿compras
1: cantar.
2: Una...?
1: Cosa, ¿por qué tanta pregunta, Feito? ¿Qué quiero ser cantante?
7: Es un
1: ¿cuántas
7: plugin?
1: Veces te dejé llorando?
2: Feo, tú cantas
7: es
2: mejor que
7: computarizado. Es, viene la computadora, apagas el efecto y...
1: ¿Ya? ¿De veras?
2: Sí, sí está cañón. Pero hay, la mayoría de los artistas lo utilizan. La mayoría.
0: Ahora, si no paisano, comadre, ¿qué artista canta de la patada, pero te gusta y lo traes? 1-855-370-3100. Ahorita regresamos con tus llamadas, ¿eh?

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0: ¿Qué artista tú sabes que canta feo, pero te gusta? Ahí lo traes en tu playlist. 1-855-370-3100. A ver, tenemos a Horacio con nosotros. Horacio.
1: Horacio.
2: ¿Qué tal? Buenos días, muchachos.
0: Buenos días.
2: Aquí oyéndolos, aquí manejando y oyendo.
0: Esto,
2: oye, el artista que les digo yo salió hace como 40 años. Música regional y todo. Ajá. Este cabrón, pero algo pegajoso, algo que...
3: ¿Qué?
2: Que a la fecha lloro mucho.
3: Chalino.
2: Chalino Sánchez.
0: Ah, ¿cómo no?

0: chido, está chido.
1: Sí, me gusta.
0: La de los chismes, ¿te acuerdas? La de los chismes.
2: Está entonado. Esa pegó. O sea, la voz es diferente, pero está entonado.
3: A mí los chismes me vienen flojos.
0: Es que el micrófono
3: no me importa lo que.
0: Oye, Horacio.
3: Por ahí.
0: ¿Y te tocó escucharlo cuando estaba en vida, Chalino, o no?
4: Pues, ¿no logramos?
5: Claro que sí, cuando recién empezó, claro que sí.
0: Qué perro.
5: Y muy, digamos, muy feo el canto, pero muy pegajoso, muy.
0: ¿No llegaste a ir a uno de sus bailes, un concierto?
5: Fíjate que estuve cerca de ir, no fui a uno de ellos, pero me pesa no haber ido, pues, ya ves.
0: Sí, hombre.
5: Fui a uno de su hijo, Adán, que también
0: Adán,
5: murió.
0: Adán, claro.
1: Ay, pero, sí, los dos.
0: Sí,
5: pero
0: sí, muy joven.
5: A uno de ellos sí fui, pero pues, no era igual, Chalino, era más original, más,
2: sí, más
5: pero feliz. Muy feo, pero muy feo.
1: Tenía carisma el vato también, sí, dicen.
0: A ver, metemos a Misael. Hola, Misael, ¿qué peteo?
6: Buenos días.
2: Hello, Luis. Oye, ¿qué artista canta bien feíto, pero tú dices, ay, me fascina?
6: El Barbas, el Víctor Mendil.
0: Víctor Mendil, el Barbas.
2: ¿Quién es
0: el Barbas? A ver, vamos a escucharlo.
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0: Víctor Mendil, ¿oh, está chido? Está chido.
2: A ver.
0: Se aventó un.
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0: Taperra la rola, Misael. ¿Traes todos sus éxitos ahí del Víctor Mendil?
6: Ah, sí, cuando ando en el gimnasio, me las pongo esas, se pone bien chingo, cómo viene.
0: Sí, motiva, sí.
1: Ahí está el Manny Pérez, loco, ¿te acuerdas?
0: ¿El quién feo?
1: Y pegado bien machín en
0: su. ¿Perdón, quién?
1: Manny Pérez.
2: ¿Quién es Manny Pérez?
1: Manny Pérez en los 70, güey.
2: Canta.
1: ¡Ya uso camisa con el cuello!
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2: Y la única canción que mencionó para todos los
7: yo soy chico de la nueva ola.
2: Esa es música, güey.
1: Y no había autotune.
2: Pero así cantaban los de rock, ¿no? Como.
0: ¡Hola, Humberto!
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0: Humberto, a la una, a las dos.
1: ¡Ey!
0: Humberto. Bueno.
2: Hello, Luis.
0: Tenemos a Katherine con nosotros. Hola, Katherine, ¿qué
1: tal? Dale dos menciones y ya, córtalo porque pierde tiempo uno.
0: Hola, Katherine.
1: A la segunda.
8: ¡Hola!
0: Ay, bienvenida. Hola. ¿Qué artista sabes que canta de la patada, pero te gusta mucho?
8: Ay, pues ya lo he mirado en concierto y es Codiciado.
0: Grupo Codiciado.
1: ¿Neta?
0: Ah, ¿por qué? ¿No te gusta o qué?
2: Feo.
8: Ay, como que fuma mucha marihuana y ya no, ya se le va la respiración.
1: Oye, todo.
0: Como al Gabo Sainz.

0: Oye, Katherine, pero ahí traes su música de ellos, ¿te gusta?
1: Me encanta, güey. Mira su concierto, octubre 2.
0: ¡No, hombre!
2: ¡Ay! ¿Eh? Pero yo siento que sí cantan.
3: ¿Está chido?
1: Sí me gusta, pero como que ya él solo ya es un solo artist y como que ya no canta igual como cantaba con su grupo.
0: Simón.
3: Por tanta mota y tú.
2: También hay artistas que se ponen bien borrachos en el escenario, bien drogados, y ni se les entiende, están dando vergüenzas, se ve feo, eso a mí no me gusta tampoco. Tío, ok, échate tu traguito, va, pero sí. Hay unos que hasta se vomitan ahí, ¿no?
0: ¡Ah! A mí me gustaba mucho
3: Fernández
0: cuando en vida, Valentín Elizalde también, digo, ahorita también, pero, y cantaba feito, pero...

0: Yo soy de Ciudad del Valle. ¿Canta perrón?
1: Saludos a la Marlene.
0: ¡Ay, ho! También, oye, apenas estaba despuntando Valentín cuando...
2: Dice que la Jenny también al principio cantaba bien feo.
0: Ah, Jenny también.
2: La Jenny, cuidado.
3: ¿Fue, fue educando su voz?
0: Pero se fue mejorando, ¿no? Poco a poco, sí. Jenny Rivera.
2: Como que la educó un poquito, sí, pero pegaba un chorro.
0: Tenemos a Yolis con nosotros. ¡Hola, Yolanda!
4: ¡Hola, paisanos!
3: ¡Halloween!
0: Bienvenida. ¿Qué artista tú dices? Pues canta feo, pero yo lo escucho y me gusta.
4: Oh, amo, es mi favorito, es mi persona favorita, mi artista favorita de todos los tiempos, y es Joaquín Sabina.
0: Joaquín Sabina. Y canta gacho, sí, a ver,
3: de qué se fue.
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0: Platica, platica.
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3: ¿Una superstar?
0: Sí, platica.
2: ¿Está bien?
5: Y regresé.
0: Oye, Yoli, ¿no te gusta cómo canta, pero el estilo? ¿Qué te gusta de él?
3: Es un artista.
4: Me gusta todo. Como en ese disco todavía cantaba más o menos, pero como siguió cantando...
0: Sí.
3: Terminó como José José.
4: Todavía la voz... Sí, la voz más garraspienta y todo.
2: Ay, güey.
0: Este es de hace un año, a ver.
3: A ver, vamos a ir.
0: A ver. Venga, venga, Joaquín.
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0: No, sí, sí.
2: Está bien, más
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0: Siento que platica, ¿no?
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2: Que
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3: Es que como los artistas se les acaba la voz. José José.
2: No, y hay unos
3: ya
2: que
3: ni lo reconocía.
2: Bueno, y José, hay otros José, que ni voz tenían.
0: Fue por los vicios, el exceso,
3: sí,
0: ¿no?
3: Sí, pero les lo ponías y en los últimos que ya cantaba reggaetón con su hija la Sarita.
2: ¿Eh? Por eso te digo. Chiquitete. Yo... Esta corrida de mi amor por ella.
0: Qué bárbaro.
2: Pero qué bonito.
0: No, hombre.
3: No sé quién es.
0: ¿Mm?

0: platicar cómo ponerle freno a tus invitados. Hola. Ya de que, pues, de repente,
1: oye, disculpa, ¿no tienes la clave del wifi?
0: Ahorita les voy a platicar todos los detalles, ¿eh?
2: Oigan, hay personas que son tacañas.
3: ¡No hay pelón!
2: ¡Todas! ¡No gastan en defensa propia! ¿Qué signo zodiacal son? Ay, ahorita les cuento para que si están ahí. ¡Fuga!
3: Hay mucha gente que sufre de depresión, de estrés, de autismo, pero ya salieron los nombres y las razas de los animalitos que podrían ser terapéuticos para tu salud, para tus hijos, para ti. Te conviene escucharnos. Ahí regresamos.
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0: Amigos, anoten.

0: reparto, una vende una compañía o un tráiler y después te enteras de que el vehículo pertenece a una empresa grande. ¿Y ahora qué? Es la pregunta. Muchos trabajadores salen todos los días a manejar, trabajar y llevar el sustento a casa. Cuando pasa un accidente con un vehículo de una compañía grande, es normal pensar, ellos tienen abogados y seguro. ¿Qué puedo hacer yo? Hoy la abogada Leti Valencia de la Firma Unida, la Liga Defensora, va a platicar con nosotros sobre accidentes con vehículos de compañías y cuándo la empresa también puede ser responsable. Abogada Leti, platíquenos, ¿qué pasa si me choca una camioneta o un camión de reparto, digamos, de Amazon, UPS, FedEx o cualquier otra compañía?
1: Sí, claro. Bueno, puede haber más de una persona o también empresa responsable del accidente y todo va a depender de cómo ocurrió el accidente. La compañía también puede tener responsabilidad, además del conductor. Por eso es tan importante buscar ayuda de un abogado y se tiene que investigar quién era el dueño del vehículo, quién lo estaba manejando y para quién estaban trabajando. Recuerden que estas empresas que son muy grandes tienen un grupo de abogados que están allí listos para respaldarlos. Por eso es importante que tú tengas un abogado también que pueda asesorar tu caso y te diga cuál es la compensación que te mereces.
0: Amigos, y nomás recalcando lo que dijo la abogada, las compañías tienen abogados que lo respaldan a ellos, no necesariamente a usted. Abogada Leti, ¿la compañía puede ser responsable por mis lesiones además del chofer que causó el accidente?
1: Sí, en algunos casos totalmente. Si el conductor estaba trabajando para esta compañía cuando ocurrió el accidente, entonces también ellos pueden tener responsabilidad. También se tiene que revisar cómo ocurrió el accidente y también qué tipo de relación tenía el conductor con la compañía. Un abogado puede analizar todos estos factores y pueden determinar si también la empresa tiene una responsabilidad, porque entonces así puedes recibir una compensación más grande.
0: ¿Y qué pasa, abogada Leti, si un vehículo de una compañía causó mi accidente, pero nunca me pegó directamente?
1: Sí, eso suele suceder. Y el hecho de que ese vehículo tal vez no te haya pegado a ti directamente no significa que nadie sea responsable, porque si la manera en que ese vehículo estaba actuando provocó el accidente, aún así puede existir un reclamo. Un abogado tiene que revisar exactamente qué pasó, qué causó el accidente y te puede decir si esta compañía también tiene o merece mandarte una compensación.
0: Abogada Leti, ¿es normal o es común sentirse intimidado o sentir presión por una compañía grande después de un accidente?
1: Sí, totalmente normal y de hecho sucede muchísimo porque son compañías muy grandes que tienen muchos abogados y es normal que te traten de llegar a un acuerdo contigo antes de que tú en realidad sepas cuál es el valor de tu caso. Un abogado tiene que hablar contigo, revisar lo que pasó, revisar la evidencia y te puede decir si en realidad tienes manera de recibir una compensación más grande por esta compañía. Así que es importante que no dejen que estas compañías grandes los intimidan y no buscar asesoría legal, porque un accidente en realidad puede causar lesiones o daños muy grandes y solamente un abogado te puede decir exactamente cuál es el valor de tu caso.
0: Abogada, esta próxima pregunta, yo creo que muchas personas se pueden identificar. Platíquenos, ¿qué pasa si un tráiler deja caer una pieza de equipo o material en la carretera y yo me estrello tratando de esquivarlo? ¿Puede ser responsable la compañía aunque el tráiler nunca me haya pegado?
1: Sí, totalmente puede ser posible. Las compañías y también los vehículos comerciales que son muy grandes y que están cargando mucho equipaje tienen que transportar esa carga de una manera segura. Si algo se cae de ese vehículo y eso es lo que luego provoca un accidente o la lesión, todavía puede existir una reclamación porque ellos fueron negligentes. Un abogado tiene que investigar qué fue lo que se cayó, de dónde salió y quién tenía la responsabilidad de asegurarse de que esa carga estuviera segura, y allí es como se puede comprobar que la compañía fue negligente.
0: 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Gracias, abogada Leti.
1: Gracias, un placer.
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0: Regresamos, chavos, con Otiendra y le voy a platicar cómo ponerle freno a tus invitados en casa, en el Wi-Fi, sin que nadie se queje. ¿De qué se trata? ¿Mm? Ahorita te platico los detalles, ¿eh?
1: Hay personas que son marretas, codas, no le sacas nada en defensa
2: del
1: propia.
2: Pelón no vas a hablar.
1: No, voy a hablar del pelón.
2: ¿What?
1: Y de unos signos zodiacales que son los más codos.
2: Ah.
1: Para que si estás ahí, ¡fuga!
3: ¿Qué animales terapéuticos podrías tener y deberías de tener si sufres de ansiedad, estrés, a lo mejor autismo? Ahorita te los doy.

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1: Noti Entra. Suele pasar de que de repente tiras una carnita asada en el cantón.
2: ¡Ay, qué chido!
3: La carnita asada.
1: Partido de fútbol, cualquier cosa, invitas compas, una fiesta, algo, y todo el mundo.
4: Oye, disculpa, ¿cuál es la contraseña de tu wifi?
1: Porque también a tu wifi le pones nombre que lo identifican de volada.
2: Simón.
1: La casa del feo, ¿no? Sazo Wi-Fi. Entonces ya sabes.
3: No, yo tengo todavía los números bien randoms.
1: Ah, ¿nunca le pusieron nombre a tu
3: No le he cambiado, no. Tengo que cambiarlo.
1: Hay gente que sí le ponemos nombre, lo identificamos chido. Pero, ¿y la contraseña? La contraseña.
3: No, mi contraseña es bien rara.
1: Ah, también, pues es que no le has cambiado ahí el detalle. Y por ejemplo, si alguien te visita y te dice,
4: oye, esta es la clave del wifi, ¿cuál es, por favor?
1: ¿Los tienes que mandar al router?
3: No, lo que hago es con el celular.
1: Ah, ok.
3: Se las comparto por el teléfono.
1: Sí, un QR code y ya. O algo
3: pues
1: así.
3: Pues haz de cuenta que en los iPhones, si tú te acercas y te tengo en mi número de teléfono, tú vas al Wi-Fi y como que yo entro a mi mismo Wi-Fi y se hace share.
2: Se acepta, ¿no?
1: Hubo. ¿Sí?
3: ¡Ay! El pro también bien moderno.
2: ¡Aló, baby! Yo los aviones acepto la de los que están ahí al lado.
3: Acepto todo.
1: Pero ¿saben qué pasa?
2: ¿Información o no?
3: Puede, pero tiene que ser un hacker.
1: ¿Saben qué pasa en una fiesta? O, por ejemplo, si invitas a alguien, no sé, a ver el Super Bowl, el Mundial, un partido... un programa. Ahora también las televisiones ya todo corre a través de Wi-Fi.
3: Yes.
1: Entonces, entre más aparatos se conecten a esa red, se baja lo que se le llama el bandwidth.
5: Oh my God.
3: ¿El what?
1: El bandwidth.
5: Ahí está, internet.
1: ¿Qué es la señal, güey? Es la banda
2: pues
1: ancha.
2: Eso di, baboso.
4: Ah, bueno,
2: la señal se baja, güey.
4: Me quiero ir perro, sofisticado. No más, así wey. como que sé mucho de tecnología.
3: La banda ancha.
1: Ándale, exacto. Entonces, lo que tienes que hacer, según dicen los expertos, para evitarte la fatiga y también que no se baje la conexión de internet. Claro, sí, claro. Porque luego están viendo el partido y ahí la va a pasar.
3: Sí.
1: Y se congela. No, güey, que eso no pase. Entonces, para que eso no te pase, lo que tienes que hacer es, número uno, abrirle una red que se llama la COS. K-O-S. La COS.
3: Así y
1: se
3: la llama. Cosa suena ra.
1: Y la cosa suena que sus siglas en inglés significan Quality of Service.
5: Are you talking to me?
1: ¿Qué hubo? Quality of Service, esta banda, tú la puedes accesar a través de los settings de tu router.
3: Okay.
1: Te tienes que meter ahí a los settings, tú lo haces. K es el Q o S, COS. Entonces, ya te conecta, ahí le das esta conexión a los invitados y así no te chupan. Tanta conexión. Y también les puedes crear una línea directa. O sea, en lugar de que en tu banda se conecten tus aparatos, tu celular y todo el rollo, les puedes asignar una propia banda con su propia contraseña. También.
3: Así.
2: Es mucho pedo eso.
1: Pues son cosas tecnológicas, feito, porque
3: mejor
1: de repente.
3: No tengo internet.
2: No.
3: Me está fallando.
1: 10, 20 personas se quieren conectar y va a valer gorrito.
2: La mejor solución para ese pedo, ese problemota.
1: ¿Cuál es?
2: Te vas a ahorrar dinero, tiempo e internet.
1: Ay, yo quiero, ¿cómo?
2: No invites a nada de tu casa, güey.
1: No, más el amargado no vino.
2: Ay, dame la clave, güey. No te la roban.
1: No te amargues, feo.
2: Dale, mi agüito.
3: En la vida hay personas felices, hay personas amorosas, hay personas que son muy dadivosas. Pero también están los codelios, los marretes, esos hombres que no dan nada, o mujeres ni en defensa propia, que casi casi te cortan la servilleta, te dan lo que les sobra, y les dicen, oye, compárteme, no seas gachito, ¿compartir? What do you mean with compartir? Dices, oye, invítate un refresco, me estoy deshidratando, no traigo dinero, uy... Híjole, pues ahí acuéstate en el piso para hidratarte, que te salga sudor y chúpate el sudor.
1: Te voy a quedar mal, ahorita te va a quedar mal, maldita. Es que no traje la cartera, fíjate. Ay, con su disculpita.
2: Ay, ay, ay.
3: Oiga, no me puede, nada, fíjese que estoy bien enfermo, no sé si me puedo prestar algo para la medicina. Uy. No, hombre, tómese un té de manzanilla.
2: ¿No crees en Dios?
1: Siento que te vas a morir.
2: Que te ayude y un
1: milagro. No, hombre. Que te vas a morir.
3: Ay, codos. Pero ¿sabes qué? Luego muchas veces dicen que una persona coda, esto lo dijo una persona famosa, una persona coda no solo es codo en lo económico, también es codo en lo íntimo.
1: ¿Qué?
3: En el uyuyuy.
2: Un tantito, te guada.
3: En el amor, en todo es codo, no te da nada.
1: Luego me acabo.
2: No quiero gastar mis balas, le digo a la Chayo.
3: Pero, tú dirás, ¿cómo reconozco a un codelio? ¿Cómo sé que es un marrete de lo peor? O marreta, porque también hay mujeres muy codas. Les voy a dar los signos zodiacales, que son tacaños con el amor de su vida, con su pareja, con su pimpollo. Y el number four, ring, pam, pum, es Capricornio, baby. Capricornio, los Capricornios son disciplinados, son responsables, todo lo planifican, pero si no encuentran un ofertón, No gastan. No importa que se esté cayendo el cielo, el mar, la tierra, dices, ¿sabes qué?
2: El pelón es Capricornio.
3: No, el pelón es Aries con descendencia de Capricornio.
2: Y marrete, hashtag.
3: ¡Tacaños! No quieren compartir nada. Quieren mantener el control de su dinero. Dinero, dinero, el dinero es dinero.
1: Pues es que no llega tan fácil.
3: Pues todos trabajamos.
1: ¿Por eso?
3: Sí, todos sabemos que no llega tan fácil. Pero no manches, a tu mujer no le quieren comprar algo bonito, very beautiful.
1: Sí.
3: Dice, no, no quiero.
1: ¿Para qué?
3: No se lo merece.
1: No.
6: Pero a las morritas.
1: Ah, bueno.
2: A la nalga.
3: Dice. Vámonos con el number three. Estos signos también son bien codelios.
1: A ver.
3: ¡Los Escorpios!
2: ¡Ay, güey!
3: Ellos, si no dice 20 off, 40 off, ni voltean a verlo. Prefieren morirse de hambre. Prefieren desmayarse de sed porque no van a gastar ni un centavo de más. Si no es barato, no compran. Prefieren cruzar kilómetros y kilómetros y kilómetros aquí en los United, millas, millas y millas para ahorrarse un dólar. ¡Un dólar! Se lo gastan en gasolina, no importa, pero compró el aguacate con un dólar de descuento.
1: ¡Ah, qué
3: y siente la felicidad!
2: ¡Y sí!
3: Revisa todos los precios de todo.
2: ¡Yo lo conozco! ¡Hasta con la tarjeta del jale!
6: ¡El pelón es Escorpio!
1: ¡Que no!
3: El pelón es Aries, descendente Capricornio con Escorpio.
1: Con ascendente de Escorpio.
3: ¡El number two! ¡Híjoles, feo!
2: ¿Qué?
3: Ahora sí viene el cáncer. Dicen que son generosos con ciertas personas. Pero si de repente esa generosidad le suena el cachín.
2: Sí,
3: ya quiere dar la generosidad con abrazos, con mensajes.
2: Compra las mismas plantitas y regalitos para sus hermanas para el Día de las Madres. Los mismos suéteres o pijamas las agarra en verano para regalárselas a sus hermanas. Las compra en el arroz para regalárselas de Navidad.
1: Está bien.
2: A $2.99.
1: Eso se llama bondo.
2: No, qué bondo. Entonces,
1: compras en volumen, bondo, agarra bondo 5 y te dan un descuento, güey. Es como yo, que acabo de hacer bondo, el seguro. Que ahorras el seguro. Por ejemplo, puse la casa con el barco. Y te ahorras, güey.
2: Ay, sí, el helicóptero.
1: No tengo barco, pero te ahorras.
3: Oye, dicen que los cánceres.
2: ¿Cómo se llama eso, mongo?
1: Bondo.
2: Así tiene la forma, tú pareces un bondo ahorita.
3: Fondongo.
2: Marrano. Oye, bondo.
3: Dicen que los cáncer, si no entran en el presupuesto, no compran. Te dicen, a ver, yo tengo $100. No, ni modo, no hay.
2: Pero
3: oye, pero no alcanzan, nos faltan bueno huevos. Eso. Con agua, échale agua.
2: Es bueno para negociar. Está
3: oye,
2: bien.
3: Pero la sal, ni modo, sin sal. Y así. O sea que el pelón es Capricornio, Escorpio, Cáncer.
1: ¿Qué?
3: Con Ariesino.
1: ¿Cómo puede ser tres en cuatro en un mismo?
2: Aparte no marrano. Y basura.
6: Cerdo. Igual es como a cebo.
2: Eres una basura en lo que eres, pelón.
3: Y el number one.
2: ¿Quién?
3: ¡Los Tauros! Los Tauros, si no les aseguras una estabilidad, algo material, no jalan. Selectivos con el billullo. Dicen, no, si no le justifican el precio así como 300 veces, es de los que va a la tienda así.
1: El Tauro es el masco de todos.
3: El masco. Que ya dice, oiga, ¿cuánto cuesta ese celular? Y le dicen, no, pues $1,000. ¿Qué? Pues, ¿qué hace el celular? ¿Camina o corre o qué? ¿Y qué, no hay un descuentito para nosotros los pobres? No, señora, aquí nos dan descuentos. ¡Uy! Antes daban descuentos. Un regalito que me va a dar.
1: Traigo un cupón. Aquí traigo un cupón, mire.
3: Entonces, ustedes saben que sí existen 5 signos a la vez en una persona.
1: A ver.
3: Como el pelón.
1: ¿Eh?
3: Es Aries, Capri, Carneo, Escorpio, Cáncer, Tauro.
1: A su mecha.
3: Toda la unión.
1: No,
3: de codes.
1: Pero no soy tan codo, o sea, yo sí ayudo.
3: ¿A quién?
2: Ni a los homeless ayuda este desgraciado.
1: Sí, sí ayudo, ¿cómo no? El otro día le dije a uno, tenga, compa, para su comida. Le di una cuchara, güey.
2: ¿De plástico?
1: De plástico, para que coma.
2: Qué desgraciado eres, güey.
1: Cuando tenga comida, que la use.
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2: ¿Cuáles son los animales principales para ayudar terapéuticamente hablando? Porque hay animales que tú puedes llevar hasta en el avión, si sabías, sí, ¿no? Puedes llevar un perro.
3: ¿Puedes llevar gatos?
2: El gato lo puedes llevar también en una jaula, en una. No puede ir suelto porque el gato puede hacerte un desmadre.
3: Sí.
2: Pero hay. Los perros son bien efectivos porque se destacan por raza, ¿eh? El Golden Retriever.
3: Bien bonito.
2: Y el Labrador, sus características son de tranquilidad, nobleza y capacidad de reducir la ansiedad.
1: ¡Órale!
2: Esos perros son usados para los invidentes, para los niños con mucha ansiedad, para los que también andan en silla de ruedas. Puede ir acompañando y hasta te jala un perro de esos, güey. Y te puede proteger al mismo tiempo.
1: ¡Órale!
2: Son bien, pero bien usados los Golden Retriever y el Labrador para ser entrenados para guiar gente invidente. Y bien inteligentes, güey.
1: Sí, sí.
2: Bien lindos. ¡Otro! ¡Los caballos!
1: ¡Ah, qué chido!
2: Los caballos son ideales para la equinoterapia.
3: Me encantan.
2: ¿Sabes por qué? Porque sus movimientos hacen que la persona que tiene estrés, ansiedad y sufra de movimientos imparciales en el cuerpo, por decir gente con muscle dystrophy, ¿cómo se dice? Sí.
1: Distrofia muscular.
2: Y la gente con artritis y todo eso. El caballo tiende a transmitirle un tipo de energía que los hace que mejoren esa habilidad.
3: Dicen que los caballos sienten la energía de las personas, sí, pero que por eso son bien lindos.
2: Te huele la energía, la adrenalina, pero si tú abrazas un caballo y te pones tu carita en el cuello donde corre la sangre del caballo, porque ahí se tienen la yugular también,
3: sí,
2: ahí el caballo nota tu problema que tienes.
3: Sí, neta,
2: y te tranquiliza.
6: También para la depresión las plantas son buenas.
2: ¿Cuáles plantas?
6: La sexta.
1: No, don Tela.
2: ¿Qué nombre?
3: ¿Cuál?
2: No, don Tela, cálmela. ¡Otras! Las alpacas y las llamas son bien dóciles y bajas de manifestación de estrés. Ellas las puedes estar tocando.
3: Sí.
2: Tú eres una persona bien estresada, bien porque el estrés está en todas partes.
3: Sí.
2: Y la ansiedad son de parte de tu vida. Puedes empezar a tocar una llama o alpaca, como le llamen.
1: Sí. Pero la llama te quemas, ¿no, güey? ¿Te quemas?
2: No, es el animal, baboso.
3: Pero es más complicado tocar una llama, ¿no? Porque casi no hay en todas partes del mundo.
2: No. Bueno, hay gente que las tiene como de mascota.
3: ¡Cállate!
2: Sí, alpaca.
3: ¿En serio?
1: Aquí en Estados Unidos hay muchas llamas, avestruces, camellos.
3: ¿De mascota?
1: Sí.
3: Eso nunca lo había oído.
2: Mi compa Gabo tiene dos, una lama y una alpaca.
1: ¿Eh?
2: Y las tocas y bien tranquilas.
3: ¡Qué padre!
2: Y nomás se sueltan, te miran así de ladito y no te hacen nada.
1: Yo manejaba y pasaba por la carretera, había un rancho y tenía camellos. Y de repente se acercaban a la carretera.
2: Mira, decían un primo mío, el pelón, con la quijadota de camello que tiene. No te creas. Mi respeto para ti, para tu fisionomía.
1: Ya me la estaba creyendo, güey. Ya me la estaba creyendo.
2: Por último, el que puede absorber tus malas energías que cargas de fuera, que vienes del trabajo y vienes todo estresado y enojado y de mal humor e inclusive enfermedades, y aparte te relaja porque tiene un ronroneo bien exclusivo.
1: ¿Así?
2: Y aparte te acaricia, es el gato.
3: El gato volador.
2: ¿Tú has tenido la cercanía a un gatito?
3: Sí, una vez me pasó, pero no sabía que le hacían
2: ronroneo. Si se te pone en el pecho, ¿sí?, y tú tienes alta presión y ansiedad, el gato te la controla con el ronroneo de él.
1: A mí una vez se me paró hasta el pecho, sí.
2: Sí, el gato.
1: Sí, el gato.
2: Sí.
1: Se siente bonito.
3: Oh.
2: Y luego te acaricia y te pasa el cuerpito por tu cuerpo.
3: Sí.
2: Y logra desestresarte a un nivel que puedes relajarte e inclusive dormir.
1: Mira, feo, se paró. ¿Quieres que te pase el cuerpito por el pecho?
2: No, no te
1: fregamos. El gato.
2: Estamos prestosos.
1: Qué bonito.
2: Ese sí lo puedo comprobar, pero no salió tan perfecta el experimento.
3: ¿Por qué?
2: Porque la Chayo te sufre de ansiedad, la Chayo de estrés.
1: La pobrecita.
3: Sí.
2: Y aparte, pues muchos problemas mentales.
1: ¿Un animalito de volada o algo?
2: No, la Chayo ya caló porque tenemos gatos, perros, gallinas, todo, chido.
3: ¿Sí tienes todos?
2: Uno de los gatos dijo, me lo voy a jalar para la recámara para que esté conmigo, ¿ok?
1: Ay,
2: para que te tranquilices, que estaba muy medio ansiosa. Y sí la relajó y se empezó a dormir la Chayo.
3: Sí.
1: Qué bonito.
2: Pero en cuanto empezó a roncar el gato, ¡miau! Y salió corriendo. La Chayo empezó con tu... para escupirlo, hasta yo salgo corriendo. Y luego se paró la Chayo a ver que por qué se paró el gato. Se asustó de un fantasma, cabezón.
0: Esto fue...
2: ¡Salud, Chayo! No te quedes, mi amor.
0: Donde rompió la noticia.
2: Me va a hacer enchiladas hoy.
0: Aquí venimos a echar relajo desde que suena el gallo. Y a trabajar, ¿eh? Bueno, más de lo primero. 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
1: 8 de cada 10 nos hemos echado o nos han
2: echado la mano.
1: 1-855-370-3100. Sí, sí le he echado la mano y yo tuve que ayudar. Tienes que devolver la cadenita. Si te ayudaron, tienes que ayudar y regresarla.
3: ¿Para qué te la robaste?
1: Porque no era de oro.

0: ¿Qué
1: hay
0: pasó?
1: Una estadística bien, bien chida.
2: A ver,
1: y si es cierta, porque yo la viví y la he practicado también. 8 de cada 10 de nosotros que llegamos aquí en Estados Unidos, a Estados Unidos, nos han echado la mano.
0: Chico.
1: Para
0: sí.
1: empezar. Sí. Porque viene uno bien madreado y sin nada.
2: La neta.
1: Como todos llegamos. O también les hemos echado nosotros la mano a ciertas personas porque pues pasamos por lo mismo.
0: Sin, es que aquí sin carro es imposible.
1: Sin casa.
0: Bueno, pero el auto, que tantas distancias tan largas. Ayer estaba platicando eso con un amigo, coincidentemente. Imagínate a alguien que trabaja súper lejos, ¿cómo le hace?
1: Ahora, sí, ¿no? O sea, ahí te va. Se te hace larga porque estás impuesto a manejar, pero uno que no está impuesto a manejar, yo amaba los bases, güey. Yo salía a las, creo que a las 2 de la mañana de un jalecillo en la noche de los pollos para poder irme a dormir ahí con la familia que me dio asilo. Nos dio asilo la mamá de un compa de Juárez y la doña me trataba bien a toda madre.
0: ¿Cómo les pediste que te ayudaran, Feo?
1: Llegamos así, pues ya habíamos arreglado con el Félix, otro hermano de él, y me dijo, jéguenle para la casa, no se preocupen. Llegamos y dos güeyes que los que iban conmigo, compas también, no querían hacer qué hacer. Les dije, vamos a hacer qué hacer para ganarnos a la doña y que no la haga de pedo y no le dé más tiempo. No, yo lavaba los platos, trapeaba, barría y a mí a dormir porque tenía que dormir. Lo otro güey no, quería nomás estar fumando mota y querían cerveza y dar la vuelta. No.
0: ¿Ella les pedía lana o era
1: no, lo que no, no, quisieran? No, era de su corazón.
0: Sí, bien lindo.
1: De la familia. Vida. Entonces ya cuando te ayudan y logras otra vez ya recuperarte, entonces tú le eché la mano, también le eché la mano a otros dos compas.
0: Como la película, algo, cadena aquí. De favor.
1: Sí, es bien chido.
2: ¿Tienes que
1: devolverlo. 1-855-370-3100. Le echaron la mano.
2: Hola, Lucy.
1: Tú le echaste la mano a alguien.
3: Esto es muy bueno, ¿verdad? Uno da de corazón el poderles ayudar a las personas que vienen.
2: ¿De dónde eres tú, Lucy? Originaria.
3: Yo soy de México.
2: ¿Qué parte?
0: ¿Se escucha, Ciudad de México?
2: ¿Qué parte?
3: Sí, del estado más bello de México.
1: ¿Sonora? ¿Qué? ¡Sonora!
2: ¡Veracruz! Oye, ¿y cuando llegaste aquí a los United States, ¿quién te echó la mano? ¿Cómo llegaste, Lucy?
3: Mis hermanos, porque yo fueron los que inmigraron primero a este país.
2: Ajá.
3: Ustedes saben, cuando se viene primero alguien de la familia, de ahí se vienen los demás.
2: Sí, sigue la cadenita. Oye, ¿a qué estado llegaron? ¿A qué parte de Estados Unidos?
3: Hacia Dallas, Texas.
2: Vale, muy bien. Ajá.
0: Oye, mi Lucy.
3: Seguimos y no nos vamos.
0: Cuando llegaron, ¿traían ahorritos o cómo le hicieron? ¿Cómo fue todo el proceso?
3: Pues yo no traía en sí. Lo que aquí, ahora sí que fueron mis hermanos los que cubrieron mis gastos y todo.
2: ¿Cómo te trajeron?
0: Lindo.
2: ¿O cómo llegaste?
3: Yo a lo que voy es de quien yo le eché la mano después que llegué a este país.
1: A ver, ¿a quién?
3: Yo le eché la mano a una persona, pero esa persona ya estaba dentro de este país. Ajá. Ella venía de California, era una muchacha. Venía con su niño, tiene sus papeles aquí y habla muy bien inglés y todo. Le eché la mano, ¿sabes qué? Me quiero ir para Texas. Yo ya la conocía de antes.
0: Ajá. Sí.
3: Ok, vente para Texas. Y a empezar desde cero. Y me advirtió una de sus hermanas, Lucy, no te lleves a mi hermana.
0: Ay, ¿por qué?
2: Guay.
1: ¿Qué?
2: ¿Por qué?
1: ¿Qué traía la morra?
2: ¡Ajuelona, de seguro!
0: Uy, ¿qué te hizo?
3: Pues, en sí, yo no la conocí. Yo la conocí en el trabajo, pero hasta ahí nada más. Remarqueábamos. Y hasta ahí, a las personas se conocen hasta que convives bajo el mismo
2: techo. ¿Por qué? ¿Qué pasó? Claro. ¿Y qué te hizo?
1: ¿Y qué le diste asilo de quedarse ahí en tu casa, comida?
3: Le di asilo, le dije, no te preocupes, aquí tienes comida y tienes techo, le dije. Ponte las pilas, busca trabajo. Ella no tenía carro, traía un muy buen celular, pero no traía línea por falta de pago. Bueno, venía hecho un desastre, a empezar desde cero. Le dije, ¿sabes qué? Te voy a prestar dinero para que compres un carrito. Le presté $2,000. Pagué casi 800 de su celular para que tuviera línea.
0: Ay, no.
3: Mi esposo le prestaba el celular al principio, le prestaba su carro. Imagínense.
1: Ha de haber estado bien buena.
0: Ay, cállate.
1: Sí, pues, si no, ¿cómo se lo voy a prestar?
0: No, porque la amiga no ayuda.
2: Era de buena gente, Andrés Maldonado.
1: Sí, de buena sucio. De buena
2: pechonalidad.
0: ¿Qué te hizo la canija?
2: ¿Cómo te pagó?
3: Mal.
2: ¿Por qué? ¿Qué te hizo?
0: Te robó.
3: Yo fui la última, uno es la mala.
2: Hey, ¿cómo?
0: ¿Pero a qué ver, te ¿qué hizo? Pasó?
3: Dios. No le echaba ganas, que no encontraba trabajo, y yo le mandaba links. Mira, ¿qué están ocupando? Habla. Oh, es que está muy lejos, que para pretextos.
2: ¿Qué pedo?
3: Entonces, en la casa, ella no es de esas personas. A mi madre siempre nos enseñó a que fuéramos muy agradecidos, a donde fuéramos. Teníamos que ganarnos el taco que íbamos a comer o que
4: ¿qué te hizo?
1: Pero,
4: ¿qué te hizo?
1: Te pagó mal, ¿verdad?
4: Llega
1: se metió con el marido.
4: Donde te bajó el viejo.
0: No, no, yo creo que no, te robó.
1: A ver, no, ¿qué te hizo?
3: Gracias a Dios, no. Nada de eso. No, pues muy mal agradecida, no me quería pagar renta. ¿Qué? Y pues yo tengo
1: pues no tenía dinero.
3: Yo se lo dije a ella, aquí las reglas son estas y estas, así.
2: Me lo hubieras mandado a mi casa, Lucy, mamá soltera,
1: con un chiquillo.
0: Bien agradecida. ¿Ah?
2: Jovencita.
1: ¿Estaba buena, sí o no? Es que yo quiero saber si está buena. Ahí está la Tere, está bien.
2: Hola, Tere.
5: Cuando mi esposo y yo nos casamos allá en la frontera, pues nos venimos para acá y sí, su hermano nos tendió la mano, nos quedamos ahí un par de meses en casa de él aquí en Mildan.
1: Ajá.
5: Y después pasaron los años y hace 2 años llegaron un muchacho y una muchacha muy jovencitos, tenían una bebé de Venezuela y de la iglesia.
2: Oh, de la iglesia.
5: Sí, me dijeron, ¿sabes qué, Tere? Pues tú vives sola, tienes espacio en la casa, ¿las puedes dejar que se queden ahí? Ey. Y yo pues, no pensé nada porque tenían una bebita y dije, sí, claro, vinieron a casa, se quedaron como 2-3 meses y todo bien.
0: No. ¿Hasta qué?
5: Cortaba pelo, era muy agradecido. No, a mí me fue muy bien con mis inquilinos.
0: Ah, qué bueno.
4: Y son de la iglesia, nomás se meten para que los ayuden.
1: Uno sí, otro no.
0: Oye, pero me encanta. O sea, muchas personas en vez de decir yo me los llevo, llévatelos tú, cuídalos. Oye,
2: es que lo reparten, creo, allá en la iglesia.
1: 1-855-370-3100. ¿Ayudaste a alguien cuando vino al país? ¿O te ayudaron a ti, te echaron la mano?

0: 70-31-00, estamos con un tema bien interesante porque 8 de cada 10 fuimos ayudados cuando recién llegamos a Estados Unidos y lo agradecemos tanto de corazón que queremos pasar esa cadenita y ayudamos a gente que viene.
1: Qué bueno.
0: A mí me ayudaron mucho, gracias a toda la gente, a los cristianos que me daban entrada a sus carnavales, porque tenían de vez en cuando. Una vez llegué a un parque, al Parque de los Patos, ahí en Dacenos.
2: Al Parque de los Patos.
0: Sí, en cuanto me parqué, está al lado de la librería. Está al lado de la librería en Dacenos. En cuanto llegué, pues con todo el plebeo, eran tres, no manches. Y ahí iba llegando. ¿De dónde viene? Me gritó el pastor.
1: Pero tú ibas casual al parque.
0: No, sí, íbamos al parque a tratar de darle a los patos de comer.
1: Sí.
0: ¿De dónde viene? De Santa María, le dije. ¡Ay, el hermano Andrés de Santa María! Y luego tenían un climbing, un aparatito para que las chamacas se suban y hagan escalación.
1: Sí, ¡ah, qué padre!
0: Y luego tenían brincas y un trenecito.
3: ¿Y eras tú cristiano, parte de la religión?
0: No, pero como me dieron una bienvenida tan bonita, la acepté.
1: Hasta el feo dio una oración ese momento tan...
0: No, y al ratito le dije
2: a la comida. ¿Y la comida? ¿Qué tal la comida?
0: ¡Hoy, hot dogs y hamburguesas!
2: ¡Ah, qué tal!
0: Y para llevar, le dije a la chava. Y traía una cadena con las cinco estrellas del tetragramatón.
2: Hoy,
0: y
2: me dice la chava,
0: ¡quítate tú, hermano! Me la quité en friega. Ah, pero muchas gracias, ¿no?
1: Ya, bendiciones. Yo tengo
2: un carnal de Venezuela. Recién llegado de Barquisimeto, Venezuela, aquí a los Estados Unidos. Y llegó a Utah. Lo que pasa es que él formaba parte de un carnaval que viajaba por todos los Estados Unidos y se metió a vendían chuchería y media, güey.
1: Pero no carnaval de baile y eso.
2: No, era un carnaval que vendían mugrero y medio.
0: Piedras, adornos, artesanía.
2: Él vendía las partes de las computadoras.
0: Órale.
2: Entonces viajaban por Estados Unidos, llegando a Utah, ahí se quedó porque le gustó bastante y no sé qué, y se hizo pasar por mormón, le ofrecieron casa. Le buscaron trabajo y para que se moviera ahí por el pueblo y la fregada le dieron una bicicleta.
0: ¿Qué? ¿Neta?
2: Mientras te alivianas y todo el rollo.
1: Iba a las celebraciones y todo.
2: Todo, sí, pues hacía pasar por mormón. Sí. Pero nunca fue mormón el güey, no es cierto, nada más por la ayuda.
1: Y al final se volvió mormón o nada más hasta que no ayuda y fuga.
0: Se hizo rico y ya no pelan los mormones.
2: Se alivianó. Agarró vuelo y se fue para otras partes de los Estados Unidos.
0: Sí, ya sé quién es.
2: Sí, acá andaba mi compañero.
0: Tu amigo, te ha aprovechado el desgraciado.
2: Yo lo conozco. Hoy no más,
0: Me cae gordo que la gente se aproveche de eso, güey.
2: El que llega a los parques y lleva a las niñas. Enteros a Mari. ¡Hola, Mari!
4: Sí, yo cuando llegué a este país, a mí me ayudó mi hermano y yo trabajaba y nos íbamos a la mitad de los diles y todo el cuento, ¿verdad?
2: ¡Órale!
1: ¡Ay, qué bonito!
2: ¿A qué parte llegaste, Mari?
4: Florida.
2: A la Florida.
1: ¿De dónde eras, mamá?
4: Yo viajé de Mérida a Florida. De
1: Yucatán. Ay, Mérida, bien bonito.
2: Bien padre.
1: Y ahorita que anda bien, bien popular.
0: ¿Y?
4: Sí.
0: ¿Y cómo te fue, mi amor?
4: ¿Tú regresaste? Muy bien.
0: ¿Regresaste el favor a alguien?
4: Exacto. Mi sobrina se vino para acá y yo le ayudé, le conseguí trabajo, le di casa, no le cobraba ni renta, ni biles para que se alivianara, le prestaba mi carro para que se fuera a trabajar. El cuento fue que yo no podía dormir en las noches porque oía muchos ruidos, ella dormía en la parte de arriba.
1: ¿Qué hacía?
4: Y yo decía, ¿qué pedo? ¿Qué está pasando? ¿Por qué tanto ruido? Y investiga. No, pues la chamaca tenía su OnlyFans y hacía sus videos en la noche.
1: Ay, no. O sea,
0: dame el nombre de OnlyFans.
2: No te creo.
0: Para seguirla.
2: Hay que investigarla.
0: ¿Está buena?
1: ¿Cómo la cachaste, Mari?
4: Pues uno tiene que averiguar a ver qué estaba pasando.
0: Híjole.
4: Y tenía un arsenal completo de juguetes sexuales, tangas, condones, vibradores, todo el pedo.
0: Columpios y andaderas en uno.
2: Oye, Mari, pero estaba generando entonces.
1: Pues sí. Ay, pero no le daba dinero.
4: Estaba generando, pues sí, pues al mes de haber llegado ya se había comprado un carro.
2: ¿Qué?
1: No te pases.
0: Ay, güey.
2: Al mes ya se había comprado carro.
1: Oye, Mari, ¿tú vivías sola o con tu marido? ¿O había hombres en la casa?
4: Con mis hijos y todo el cuento.
0: ¿Le hubieras entrado tú al business?
4: Es a la verga, sí.
1: No, hombre. Oye, pero imagínate escuchar todo eso. ¿Nunca la cachó uno de tus hijos?
4: Ya, afortunadamente no, pero...
2: ¿Marido?
4: Pues, ¿quién sabe? Eso nunca lo sabré.
0: Así no, es. Sí. Ahí se le iba a vender el cheque.
5: Número uno.
0: Sí, el

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1: ¿Qué tal? Muy buenos días, les saluda Eli Venegas y este es el breve informativo del bueno, la mala y el feo. Irán se declara totalmente preparado para reanudar la guerra con Estados Unidos, pero deja abierta la diplomacia. Irán está totalmente preparado para reanudar la guerra con Estados Unidos, incluso ante un escenario extremo, pero todavía apuesta por una salida diplomática, según afirmó este domingo el ministro iraní de Asuntos Exteriores, Abbas Araghchi, después de que el presidente Donald Trump rechazara una propuesta de Teherán para reabrir el estratégico Estrecho de Hormuz. Y Trump se asombra al descubrir el número de muertes causadas por la guerra entre Rusia y Ucrania. El presidente Donald Trump pasó del asombro a la pena al dar a conocer la cantidad más reciente de muertes generadas por la guerra disputada entre Rusia y Ucrania. Durante un encuentro con algunos periodistas llevado a cabo en el jardín de la Casa Blanca, el jefe de la nación expresó su preocupación ante el incremento de decesos producidos durante los pocos más de cuatro de haber iniciado la invasión del ejército ruso en territorio ucraniano. Y un tiroteo en Georgia deja 12 jóvenes heridos durante una fiesta de cumpleaños. Una fiesta de cumpleaños terminó en un tiroteo durante la madrugada del domingo en el parque de Macon, Georgia, donde 12 jóvenes resultaron heridos de bala, de acuerdo con una actualización de las autoridades. El incidente ocurrió poco después de la medianoche en Carolyn Creighton Park, a unas 85 millas al sureste de Atlanta. Hasta aquí llegamos con el breve informativo del bueno, la mala y el feo, les informó Eli Venegas. En redes sociales, Eli Venegas Radio. Excelente inicio de semana.
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2: 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El burro del día.
3: ¿Qué es?
2: Una
3: ¿qué?
2: Pareja de cachondos.
3: ¡Ay!
2: 17 añitos tenía el joven.
3: Ay,
2: y su novia 17. Era más grande que él. Su novia tenía 24 años.
3: ¡Tómale!
2: Te voy a mostrar la vida. Sácate el cuello que te lo voy a chupar como vampiro.
3: ¡Ay!
2: ¿Qué

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1: El Burro del Día que les quiero contar hoy.
2: A ver.
1: Híjole, me tiene en shock. Ahí les va. Un chavo de 17 años.
2: ¿Un morrito?
1: Esto es en la Ciudad de México. A ver si me puedes poner un cumbión bien loco. Mi rola de la ciudad.
3: Órale, va.
1: Pues este chavo de 17 años dice: ¡ay! Ya se me antojó tener una novia.
2: Vale.
1: Una novia bien sabrosa.
2: ¡Ay!
1: Pero una novia que sea más grandecita, que me enseñe la vida.
2: ¡Ay!
1: Y que conoció una mujer de 24 años. Casi 25 cumplía. Este chavo de 17 le decía: ¡ay, es que enséñame a vivir! ¡Enséñame tus trucos del amor! Y él dijo: yo te voy a enseñar un truco que enloquece. ¡Sácatelo! ¿Y el truqué?
2: ¿Eh?
1: ¡Estíralo!
2: ¿Eh?
1: ¿Qué? ¡El cuello! ¿Y que saca el cuello?
3: ¡No, hombre!
1: Pues estiras el cuello.
3: Ajá.
1: Y la chava le dice: a ver, vas a ver, te voy a dar unos besos matadores.
3: ¡Órale!
1: ¿Eh? Y me dice: y el otro: ¡ay, qué chico, chico, chico! ¡Ahora sí! Te voy a enseñar el foie.
3: ¡Ándale!
1: Me dicen la vampira. Y empieza. Y el otro: ¡ay!
2: ¡Ay! ¡Manita!
1: Me está succionando mucho. Y la otra: ¡ay, déjame, te succiono!
2: ¿Qué?
1: Se siente bien sabroso. ¡Ay! Así, no, la echó bien succionadora. Ay. Y la otra: ¡ay, ya me está doliendo!
2: ¿Hasta le dolía al vato?
3: ¿Qué?
1: Y ya, el dolor es placer, aguántate, no seas niña. Así, ¿no?
3: Ah.
1: Y el chito: ¡ay! ¡Ya me duele! Y la otra: bueno, te estás quejando, ¿te enseño o no? No, bueno, pues enséñame, sígame chupando. Cuando de repente...
3: ¿Era paleta o qué?
1: Así, peor.
2: Payaso.
1: Pero de esas paletas cuando...
2: ya era un
1: bolis. La paleta de grosella que la dejas transparente,
3: sí,
1: de
3: sí,
1: que
3: sí.
1: Le sacas toda la grosella.
3: ¿Mm?
1: Así estaba el pobre chavo.
3: Paso.
1: Pero ellos estaban en una reunión familiar. Cuando se oye la mamá y le dice: ¡ay, Juanito, ya vente a cenar! Y el otro: ay, pero ya estaba hasta como con la presión baja de tanta succión que le había echado.
3: No sé, cómo no, imagínate.
2: Híjole,
1: ya, ya me está hablando mi mamá, ya suéltame, por favor. Y ella: ay, vamos. Y que se bajan a la comida y de repente ya se empieza a poner la situación un poco crítica. Y el chavo empieza: ay, me siento mal. Ay, me siento re mal. Y la mamá: ¿qué tienes? No, me siento re mal. Y de repente, terracas, que cae en la sopa.
2: ¿Eh?
1: Así, se desmaya en la sopa.
2: ¿Cómo?
3: ¿En la sopa?
1: Así. Y la mamá: ¿qué te pasa? ¡Vámonos!
2: Chiquillo,
1: y lo llevaron a emergencias.
2: Pasa.
1: Al hospital. ¡Wiu, wiu, wiu! ¡Emergencias! ¿Qué tiene el chavo? No sabemos, no sabemos. ¿Qué pasó? Y que de repente lo empiezan a revisar.
2: Sí.
1: Y le revisan el cuello.
2: Yeah.
1: Y le dicen: es que, ¿sabes qué? Es por el tremendo chupetón que le dieron. Y lo meten
2: desmayó.
1: Y ya se quita lo chistoso. El chavo de 17 años perdió la vida.
3: ¡No!
1: No,
2: ay,
1: no es broma.
3: ¿Se murió?
1: Todo esto fue por el coágulo del vaso sanguíneo del cuello.
2: Estaba viendo la foto y es en el lado izquierdo, Pau, donde está la vena que va rumbo al cerebro.
1: Dicen.
3: En la mera raquia, ¿no le llaman? ¿Cómo le llaman?
2: La, no
1: la
2: sé.
1: La arteria carótida.
3: Esa.
1: Y la yugular.
2: Esa.
1: Dicen que los chupetones en el cuello
3: y en la torre
1: y en los brazos pueden ser
3: mortales.
2: Por el coágulo.
1: Entonces, si alguien te quiere hacer un chupetón, no te dejes, manito, no te dejes. A lo mejor te quiere demostrar el amor, pero a lo mejor tiene un plan rudo y diferente.
3: No, peligroso. Entonces, se le hizo un coágulo y le
1: y se le hizo el coágulo, se le fue al cerebro y no la libró. Oye, pero ¿cuántas veces hay chavitos y chavitas que les parece bien cómico hacerse chupetones?
3: No, bueno, está feo. A veces ni se sienten, la neta.
2: ¿De veras?
3: O sea, los que me han hecho a mí.
2: Al pelo nomás lo tocas y se le coagula. Por el diabetes. No, que le aprieta tantito la mano y ya le queda morada.
1: Pero
2: no,
1: sí se siente cuando te están succionando el cuello.
2: ¿Cómo no?
1: No manches.
3: No, no,
1: siente.
3: No, pero te lo juro. O sea, han sido de que ya te ves en el espejo y dices tú: ¡ay, güey! O sea, aparecen sin.
1: Ay.
3: En la pasión no se sienten, la verdad.
1: Claro que se sienten.
3: Yo quisiera hacer.
1: ¿O qué?
3: Aquí el único que está blindado de los chupetes es mi compa el feo.
2: Ah, sí, me envidia el espejo.
3: Número uno, no tiene cuello.
2: Número dos,
3: no se le notan.

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1: Hola, ¿qué tal? Muy buenos días. Les saluda Eli Venegas y este es el breve informativo del bueno, la mala y el feo. Trump sugiere reemplazar la sala de prensa de la Casa Blanca por una piscina. El presidente Donald Trump sugirió este domingo que la sala de prensa de la Casa Blanca podría ser reemplazada por una piscina, una propuesta que difundió en redes sociales mientras mantiene un enfrentamiento con varios medios que cubren la fuente. Trump publicó en True Social una imagen en la que compara el actual espacio destinado a los periodistas con una recreación de una piscina. Mark Kelly afirma que Trump está atascado en Irán y carece de una salida clara. El senador demócrata por Arizona, Mark Kelly, afirmó que el presidente Donald Trump está atascado en la guerra con Irán luego de haber involucrado a Estados Unidos en el conflicto sin definir objetivos estratégicos ni una ruta clara para poner fin. Durante una entrevista con Marta Radach del programa This Week de ABC News, Kelly sostuvo que la administración Trump enfrenta ahora las consecuencias de una decisión militar que, según dijo, no estuvo acompañada de un plan concreto. Y tormenta causa inundaciones en costa noreste de Estados Unidos con millones de personas en alerta. Una fuerte tormenta causó inundaciones a lo largo de la costa noreste de Estados Unidos con fuertes lluvias y ráfagas de viento que causaron oleaje coincidiendo con las mareas altas y mantiene en alerta a millones de residentes desde Carolina del Norte hasta Massachusetts. El Servicio Meteorológico Nacional señaló que el sistema de baja presión giraba frente a la costa del norte del Atlántico Medio y del sur de Nueva Inglaterra. Hasta que llegamos con el breve informativo del bueno, la mala y el feo, les informó Eli Venegas. En redes sociales, Eli Venegas Radio. Excelente lunes.
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4: ¿Qué tal? La primera. Un nuevo análisis de X revela que en las elecciones de 2024, 1.8 millones de mujeres estaban registradas pero no votaron, mientras que otras 4.2 millones no estaban registradas. En total, casi 6 millones. X se unió a organizaciones como la Fundación Eva Longoria y Mi Familia Vota para identificar dónde se concentra el mayor número de latinas no registradas y reforzar los esfuerzos de registro electoral en California, Texas y Nevada. La segunda, más de 20 personas han sido impactadas por disparos de oficiales de ICE en la actual administración. El más reciente involucra al venezolano Wilber Garcés Pérez, herido en Austin, Texas. Y la tercera, ya comenzó el voto anticipado para las elecciones de midterm. Virginia fue uno de los primeros estados en abrir la votación presencial anticipada. Si todavía no sabes si estás registrado o qué necesitas para votar, entra a escogemoselfuturo.org.
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Exclusiva 107.5, tu compa Lisma te saluda, súper agradecido con toda la raza que ya me sigue en mi cuenta de TikTok. Pronto te voy a platicar qué rollo traigo con esa página. Es una sorpresita que la vera neta te va a...

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En esta hora viene música, chécate el dato de Joan Sebastián, Carol G. Pero antes, el compa fantasma con el culpable. Ay, ay, ay, chiquitita, ¿dónde andas? Es lunes, ¿cómo

Me contaron de Romeo y Julieta y pensé, qué hermoso cuento. Y ahora resulta que es más grande y que es más bello esto, esto que por ti yo siento.

0: Este es el reporte del clima para Fresno y nuestro Valle Central. Te saluda arroba Chuy Vera FM. Para este lunes, inicio de semana, esperamos un día completamente despejado. Alcanzaremos 82 grados y la mínima de 56. Para mañana martes esperamos condiciones similares. Alcanzaremos 84 grados y la mínima de 58. Toma tus precauciones. Feliz y bendecido inicio de semana.
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Sara Ángel, una razón para odiarte en la explosiva 107.5. Recuerda que andamos todos los días, en los fines de semana también activos en nuestras redes sociales. Nos vas a encontrar en todas las plataformas como

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1: Gracias por seguir con nosotros. Soy Beto Nájera. Hoy tenemos un segmento con información legal que no puedes dejar pasar, porque te puede ayudar en el momento menos esperado, un accidente automovilístico. Para esto nos acompaña Anaí González, abogada de VozLegal.com, un equipo enfocado en representar a personas lesionadas en accidentes de auto. Abogada, bienvenida.
2: Gracias por tenerme aquí, gracias por su tiempo. Estoy lista por cualquier pregunta.
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1: 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Abogada Ney, ahora le voy a plantear una situación creada por mí. Digamos que se trata hipotéticamente de José. José trabaja como chofer los fines de semana para ayudar a cubrir los gastos de su casa. Este fin de semana, un camión de carga lo chocó en el freeway, causando que perdiera el control y se estrellara contra la pared. Al principio José se sentía bien, pero con el paso de los días comenzó a sentir dolores, especialmente en la espalda y la cabeza. Abogada, ¿qué le recomienda a José en una situación así?
2: Mira, recomiendo que José nos llame lo más pronto posible. Lo primero es la salud, y aquí en nuestra oficina le podemos ayudar a que usted reciba la atención médica que se necesita. Y segundo, lo que me dice es que parece que el camión que chocó contra José es un camión comercial, y eso puede ser un caso grande. Entonces, esos casos grandes requieren mucha atención, pueden ser complicados, y eso requiere abogados que tienen experiencia. 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
1: Abogada, muchas gracias por esta información que ayuda a tanta gente que nos escucha. Nos vemos para el otro segmento legal.
0: Nos vemos la próxima semana. Muchas gracias.
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0: Este es el reporte del clima para Fresno y nuestro Valle Central. Te saluda arroba Chuy Vera FM. Para este lunes, inicio de semana, esperamos un día completamente despejado. Alcanzaremos 82 grados y la mínima de 56. Para mañana martes esperamos condiciones similares. Alcanzaremos 84 grados y la mínima de 58. Toma tus precauciones. Feliz y bendecido inicio de semana.
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tarde durante nuestras 2 horas de música sin comerciales. Comparto contigo la primer palabra clave de la semana para que tú tengas la oportunidad de ganar en nuestra promoción jueves de $1,000 de La Explosiva 107.5. Hoy nomás, Chospavela, Alfredo Olivas, eres chiquitita. Sí.

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Bueno, mira, te voy a contar la idea que traigo con el empuje que estoy haciendo para mi cuenta de TikTok. Pues ya todo el mundo sabe que soy DJ, tenemos el Molcajete Mix. Y hay muchas personas que me han preguntado que si por qué no lo hago en el TikTok. Y bueno, pues yo creo que ya es el

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18: Periodismo de Temu, pero lo platicamos aquí en el Freeway Show, señores. Oye, ¿el domingo se hizo para qué? Amigos, vamos a platicarlo aquí en el Freeway Show. ¿Se hizo para qué?
19: Mira, en mi caso, los domingos en la casa allá en Aguascalientes se hacían para descansar, para estar tranquilos, para estar en familia. Nos juntábamos con mi abuelo, con los primos. Cuando te daban el domingo también, claro, ahí en la casa, para que los chiquillos fuéramos a gastarlo en dulces y todo el show. Entonces, yo creo que el domingo sí se hizo para trabajar para algunas personas.
18: Sí.
19: Pero también para otras es cuando más dinero sacan.
18: Morris, ¿y ahora que eres mandilón, para qué utilizas tu domingo?
19: Pues para ser mandilón.
18: Para estar en la casa.
19: Todo el día de mandilón, barriendo, trapeando, sacudiendo, sacando a los niños. Gordo, happy wife, happy life.
18: Tienes razón. Claro. Zaina, el domingo, ya no sé ni para qué te pregunto si miraste fútbol americano durante todo el fin de semana.
20: No, fíjate que no. Para mí, el domingo se hizo para Sunday Fun Day. Ajá. El Sunday Fun Day es para salir, disfrutar de la vida, no cocinar en casa, comer afuera, disfrutar de las bebidas alcohólicas y también un buen concierto.
18: ¿Pero tú sola?
20: No, con tu pareja, tus amigos o la familia se quieren unir, pero era Sunday Fun Day.
19: Sí, claro, no le pregunten a Pancho porque él va a decir estar dormido todo el día en mi sarcófago.
20: Yo soy
18: Yo los domingos es levantarme tarde. Tarde.
20: ¿Qué es tarde?
18: Es como el reset de la familia, como a 9 de la mañana.
20: Oh, wow.
18: No es tan tarde, ¿verdad?
20: Yo pensé que ibas a decir como 10 o 11.
18: No, 9 de la mañana. Más tarde a 9 de la mañana. Pero
19: uno está más viejito, se levanta más temprano.
18: Pero también ahí en la casa, empiezo a adelantar algunas cosas ahí en la casa, como por ejemplo, ayer se me estaban despegando unas estos de vinil ahí en la casa y los pegué, piso de vinil ahí en la casa, lo pegué. Hacer algunas compras del supermercado también, llevé a los niños también para lo que necesitaban durante la escuela. Lavar la ropa, sí, me puse a lavar colcha, me puse a lavar también parte de mi ropa. Cocinar, mucha gente se pone a cocinar porciones de comida para los próximos días, a tener todos los Tupperwares también listos. Zaida, ¿cocinaste o no cocinaste?
20: Mijo, no sé de qué estás hablando. El domingo no es para hacer eso. Es para descansar. No hacer nada.
19: El domingo, el lunes, el martes, el miércoles, no haces nada de eso de todo.
20: Ustedes preguntaron del domingo. No, les estamos viendo a los otros días, fíjate. Es domingo y es lo que hago el domingo.
19: Bueno, o sea, pues ningún día haces eso que dijiste.
20: We're talking about Sunday.
18: Es que
20: lo
18: leyó en alguna parte, lo leyó y sonaba muy bonito.
20: No me preguntaste del lunes.
18: Oh, pues. Si nos pueden marcar aquí en cabina. En el 1-844-370-4839, 1-844-370-4839. Amigos, en tu caso, ¿el domingo se hizo para qué? Vamos a platicarlo aquí en el Freeway Show.
19: A la Zaira ningún día de la semana trapea ni barre ni hace de comer.
20: ¡Ya cállate!
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1: Bueno, pues sí, amigos, sacar más importante es tu experiencia en el 1-844-370-4839. Oye, regularmente el domingo se hizo para qué. ¿Qué te dedicas a hacer el domingo, amigos? ¿Te vas a misas? ¿Se ponen a cocinar regularmente? ¿Para qué lo utilizas? Vamos a platicarlo aquí en el Freeway Show.
2: Vamos con el David, porque él tiene una opinión muy buena. ¡Arriba Cuba, mi David!
1: ¡David!
3: ¡Ah, tanto tiempo esperando en la línea, hermano! Ya tengo como, me pusiste 10 minutos. 10 minutos ahí que esperando.
1: Pero aquí te tenemos ya, mi querido David. ¿Tú para qué utilizas los domingos? ¿Regularmente qué haces?
3: Mira, aquí vengo con mi esposa, mi esposa de Colombia. Ella te va a explicar mejor porque yo me mantengo haciendo Uber y por eso no hay tiempo para... Vamos a comer, pero ahí te lo diré mejor.
1: Ah, trabajar.
3: Dale.
2: A ver, ¿cómo se llama tu esposa?
3: Sonia, dale.
2: Sonia, adelante, Sonia, por favor.
1: Te escuchamos, Sonia.
4: Hola, ¿cómo estás?
1: Bien, Sonia.
4: Un gusto para mí.
1: Ay, qué gustazo hablar contigo, Sonia. ¿Qué regularmente tú qué haces los domingos ya que tu marido se pone a trabajar?
4: Bueno, pues trato también de organizar el apartamento, mantener todo limpio, ordenado. Pero en la tarde, por lo general, sacamos tiempo siempre para ir a un restaurante, comer algo rico. De repente también vamos a la iglesia, a misa. Y bueno, nos damos un gustico en una tienda también, vamos al mall.
1: Sí.
2: ¿Ya ves, gordo?
1: Una bandeja paisa.
2: ¿Ya ves?
1: Al domingo también, o sea, ahí.
2: No. Uf, como tú que te la pasas ahí en el sarcófago de tu casa sin hacer nada,
1: yo
2: güey.
1: Yo dije que me levanto a las 9 de la mañana, pero ya después de ahí ya digo, me pongo a hacer algunas cosillas, pero también dedico un tiempecito para ir a comer algo también ahí. No hace mucho fui a comer comida colombiana. ¡Ay, qué rico!
2: ¿Una bandeja paisa?
1: Claro.
3: Por hermano, esa es la pelea con las comidas, que yo a mí me gusta la comida cubana y ella su comida de ellas. Eso es el problema que tenemos ahí, pues.
2: Ay, pues, mira, no se peleen y a la próxima vayan por unos tacos, David, ¿y ya?
1: Sí, no pasa nada.
3: Será lo mejor, la comida mexicana está rica, me encanta.
2: Y así no se pelean, unos tacos no hay falla.
1: Si no mandamos a Zayda para que les cocine.
5: Mejor salimos a comer, les voy a traer maruchan a los pobres.
2: No, mira, la Zayda el fin de semana quiere que la carguen y la lleven a pasear, güey. O sea, tú no entiendes la vibra.
1: Van a comer sopitas de vaso ahí, imagínate.
2: Gracias, David.
1: Pero bueno, a ver, amigos. Oye, aquí lo más importante es tu llamada telefónica. Oye, regularmente, ¿para qué aprovechas el domingo? ¿Para ir a misa? ¿Para hacer tus cosas? ¿Qué haces? Márcanos en el 1-844-370-4839.
2: O el salto del tigre. Yo el fin de semana aprovecho la triple doble mortal asesina, el salto del tigre, la quebradora.
6: Hasta ahí.
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0: llena de gente, es como un ranchito
1: sí.
0: donde venden birria de hoyo.
1: Uf.
0: No, hombre, hacen barbacoa. No, no, no, se pone buenísimo, la neta. Y esos lugares son los que hay que visitar el domingo, claro que
1: los,
0: sí.
1: Los domingos, pero ahí se también al Swap Meet, andar caminando en el Swap Meet para comprar calcetines, calzones, o sea, cosas que a veces encontramos en el Swap Meet, ahí en la pulga también.
0: Mira, Marisela,
1: claro que yes.
0: Fíjate lo que dice Marisela, dice, yo espero toda la semana para que llegue el domingo, señores, y lo uso para lavar ropa, para limpiar la casa sí. y hacer mandado, o claro. sea, descanso de mi trabajo para trabajar gratis en mi casa, dice.
1: No, pero que también se relaje, también ahí que haga cosas también ahí en la casa. Mira, tenemos a Mario aquí en la línea, mi querido Mario, tú el domingo lo utilizas para qué, mi rey, platícanos.
2: Pues bueno, trabajo en la casa que atiende mi trabajo de la tienda.
1: Sí.
2: En un día que descanso hago más trabajo ahí en la casa que aquí en la tienda.
0: Ay, ¿a poco Dios tienes una tiendita, Mario? ¿De qué tienes tu tienda?
2: Es una tienda de conveniencia aquí en Dallas.
1: Ah, perfecto.
2: Pero trabajo para una persona, ¿verdad? Para la dueña de la tienda. Pero o sea, aquí entre semana entre los clientecitos, los latosos hay que llegan ahí crudos, borrachos a veces todavía, bueno sí.
1: O sea, que tú eres mandilón igual que Morris.
0: Exacto.
2: No, nada de eso. Yo de mandilón no tengo nada. Ahí en la casa mando yo.
1: Sí. ¿Qué sí. dices? Sí, mi amor, cuando quieras.
0: Sí, mi amor, sí. Tienes la última palabra.
2: Sí, cuando dice, vamos para la tienda, vamos para la posada, pues, vamos. Pero fue el único día que descanso y pues ella no trabaja ni nada. Nomás está ahí en la casa haciendo limpiezas, o sea, haciendo comer a los... A los niñitos que tengo de 30 años todavía en la casa ahí.
1: Pero Mario, acuérdate.
0: Niñitos de 30 años,
1: bueno,
0: Mario,
1: ya no manches. Bueno, gatones, oh, mi querido Mario, están muy grandes ya. Acuérdate que también el domingo, Mario, es para una carnita asada también ahí con la familia.
2: No, no, no, ayer les preparé a mis niños unas hamburguesas acá, allá afuera, unas costillitas, un salchichón también, ahí es lo que hago cada fin de semana, carnita asada.
0: Y luego, invitas a Pancho porque a cada rato quiere carne asada y salchicha.
1: Sí, Amor, y también se le antojó también acá. Oye, también los domingos mucha gente los utiliza para ir a jugar fútbol también acá. Si estás Andale. En una liga, el domingo te vas, juegas fútbol también, mi querido Mario.
2: ¿Sabes que a mí me gusta el fútbol americano? Soy mexicano, pero el fútbol soccer casi no le entelijo. Aquí en 10 años, de 10 años, pero el americano, sí. desde las 12 a veces ya me siento, hago toda la mañana, todo el trago de la mañana y vámonos.
0: No le digas eso a Zaida, porque Zaida odia el fútbol americano porque el novio se la pasa todo el domingo viendo el fútbol americano, ¿sí
3: ya,
0: o no?
3: Ya no, ahora es otro día más, ya no quiero escuchar de fútbol. No existe ya.
0: Y hoy hay otra vez fútbol americano.
3: No sé de qué estás hablando.
1: La pobre Zaida el domingo se la pasa tristeando, ven ahí en el apartamento ahí esperando que se la lleve el marido por ahí a alguna parte a comer ahí.
3: Por eso me salgo de la casa, digo, tú te quedas con tu fútbol.
1: Pero bueno, a ver, amigos, queremos escucharte a ti, tu historia en el 1-844-370-4839. El domingo se hizo para qué. ¿Para qué lo utilizas? Vamos a platicarlo aquí en el Freeway Show, amigo.
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1: ¡Sabor ranchero!
4: No sabo.
1: ¡A tus tardes!
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1: Hoy tenemos con nosotros en cabina a la abogada Anaí González de VozLegal.com para responder nuestras preguntas. Abogada, bienvenida.
2: Hola, muy feliz de estar aquí, lista para cualquier pregunta.
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1: 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Vamos con esta pregunta hipotética, basada en una persona ficticia. Digamos que se llama Diana. Diana tiene una hermanita menor de apenas 7 años que iba en su bicicleta cuando un camión la atropelló. 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Diana no entiende cómo funciona abrir un caso cuando la víctima es menor de edad. Abogada Anaí, ¿qué consejo le daría a Diana? Adelante.
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1: 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La verdad, no hay muchos abogados que se enfoquen en accidentes de auto y que además ofrezcan su tiempo para platicar directamente con nuestros radioescuchas. La mayoría solo graban comerciales para la tele o la radio, pero no hacen este tipo de segmentos. Y sinceramente, es bonito escucharla hablar así porque da más confianza.
2: Para mí fue todo un placer.
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